Y Jehová dijo a Moisés: di a mi pueblo que marche. Iglesia de Cristo, no temáis, porque vuestro Dios va delante.

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2: ¡Viva voz! Cantemos con gozo, con alegría al Creador de los cielos y le damos gracias por su bondad. ¿Cuánto le da gracias por su bondad? Amén.

Amén. Mas ahora Él vive. Cristo vive en mí. Aleluya. Él vive en nosotros. Y cuando Él vive en nosotros, los temores, los miedos se irán de nosotros, porque Él habita en nosotros. Amén. Gloria a Dios. Para eso hemos venido, a regocijarnos en nuestro espíritu, porque eso es el Evangelio.

0: ¡Aleluya! ¿Cuántos exaltan a Dios?
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se acaben en nuestra reunión, porque lo hacemos glorificando, reconociendo la grandeza de nuestro Dios. Aleluya. Yo siento y creo que todos estamos siendo llenados del conocimiento de nuestro Dios. Amén. Dios es bueno. Dios es bueno. Aleluya. Vamos a preparar una vez más nuestro corazón en esta hora, porque necesitamos ser llenos de la presencia y de la palabra de nuestro Dios. Yo les bendigo en el nombre de Cristo Jesús a todos los que están acá reunidos. Recibe esa bendición de parte de Dios. Yo siento y creo en mi corazón profundamente que usted es un bendito de Jehová. Espero que usted también lo siente y lo retenga, y retenga esa bendición. Que este momento sea un momento crucial en su vida para seguir adelante, para seguir manifestando con nuestros hechos de que nuestro Dios es el Señor, es el Señor de nuestras vidas. Hay muchas cosas, detalles que se dicen en los temas, en los mensajes, que hay que ponerle atención, porque muchas veces nos conformamos solo con venir y oír un poco. Pero hoy en la mañana estábamos diciendo que Jesús dijo que tenemos que profundizar, cavar hondo nuestro cimiento, nuestro fundamento en el Evangelio, para que seamos una iglesia inconmovible sobre la tierra. Amén. Porque Cristo dijo que las puertas del infierno nunca va a prevalecer contra la iglesia. Amén. Pero usted sabe que la iglesia, gloria a Dios, por favor, el sonido. Vamos a esperar que nos... Gloria a Dios, gloria. Gloria a Dios. Lamentablemente la iglesia, ¿me escuchan todos? Lamentablemente la iglesia ha sufrido división por causa de los hombres, porque nosotros también hemos permitido que los hombres nos manipulan. Ojalá que usted personalmente debe ser formado. Por eso decía ayer, no hay que confiar siempre en los hombres con un supuesto ministerio. No sé qué está pasando aquí. ¿Todavía me escuchan? Amén. Aquí no, ¿verdad? Por favor, hermanos, ayúdenos por allí. Gloria a Dios. Ahora sí, ¿verdad? Es que no quiero hablar porque no quiero que usted se quede sin ninguna palabra. Aleluya. Gloria a Dios. ¿Dónde no se oye? Por favor, hermanos, alguien esté vigilando dónde tiene que poner sonido. Aleluya. Hay un coro que es: este gozo no va a salir, no va a salir. Este gozo no va a salir, no va a salir. Este gozo no va a salir, no va a salir. Porque está dentro de mi corazón. Este gozo no va a salir, no va a salir. Este gozo no va a salir. No va a salir. ¿Es cierto o no?
Y lo bueno es que este gozo no consiste en comida, sino que consiste en la salvación que Cristo nos ha regalado. ¿Cuántos tienen gozo de esta salvación? ¿Cuántos?

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Amén. Gloria a Dios. Gloria a Dios. Gloria a Dios. ¿Alguien ha sentido esa vida? ¿Alguien tiene esa vida? Seguimos creyendo que en Cristo hay vida. Una vez más, pero así, pausado. Hay vida, hay vida.

Momento, momento. Voy a explicar. ¿Sabe por qué? Cantar de esta manera ya, ya no solo se canta con la garganta, sino que también canta el corazón. El corazón, el corazón. El corazón músculo. El corazón músculo. No me estoy refiriendo al alma, al corazón músculo. ¿Tiene corazón usted? ¿Todavía está palpitando? Entonces, lo va a conocer ahora. Este gozo no va a salir, no va a salir.

porque está dentro de mi corazón. Hay vida, en Jesús. No, no hay que esperar. Y a morar a la patria celestial, porque hay vida. No hay que hacerlo corrido, hay que decir: hay vida en Jesús. Ahí es donde participa el corazón. Hay vida en Jesús. Yo, no esperes. No. Tienen que cantar como yo canto. Mire, esos detalles son los que echan a perder la alabanza en nuestro corazón. Amén. Usted cuando come no va a tragar y tragar y tragar, ¿verdad? Espera que se baje la primera tragada, después otra masticada. Así se canta, hermano, así se canta. Bueno. Por eso los cantos no nos inspiran, porque vamos como que estuviéramos corriendo, ¿saber? ¿Cuál es la competencia, pues? ¡Ay, vida! Ahora pongan la música, los

0: Hay vida. Si solo con cantar ya siente uno la vida. Porque en todo hay vida. Hay vida en levantar las manos, en batir las manos, en aplaudir. Todo, abrir la boca para alabar a Dios. En todo hay vida. Hay vida. Y hay vida solo por estar reunidos. Y más la palabra nos provoca más vida. Amén. ¿Estamos preparados para escuchar el mensaje? Bien, así de pie vamos a leer un versículo de la Biblia que va a ser la base del mensaje de hoy. En el capítulo 16 del libro de Números, capítulo 16, versículo 1 al 4. Gloria a Dios. El libro de Números, capítulo 16, versículo 1 al 4. La palabra de nuestro Dios dice así: Coré, hijo de Izhar, hijo de Coat, hijo de Leví, Datán y Abiram, hijos de Eliab, y On, hijo de Pelet, hijos de Rubén, tomaron gente y se levantaron contra Moisés, junto con 250 hombres de los hijos de Israel. ¿Qué pasó? Aleluya. Gloria a Dios. Bueno, como que el sonido no nos quiere hoy, pero el Señor sí nos quiere. Amén. De los hijos de Israel, dirigentes de la congregación, nombrado de la asamblea y hombres de renombre, ellos se juntaron contra Moisés y contra Aarón y les dijeron: Basta ya de vosotros, porque toda la congregación, todos ellos son santos. Jehová está en medio de ellos. ¿Por qué pues os enaltecéis vosotros sobre la asamblea de Jehová? Cuando Moisés lo oyó, se postró sobre su rostro. Hasta ahí nomás dejamos la lectura de la palabra. Y ahora vamos a hacer una oración breve para encomendarnos en las manos del Señor, porque queremos aprender esta palabra. Padre, una vez más invocamos tu santísimo nombre. Nos acercamos a ti, Señor, en el nombre de tu Hijo amado Jesucristo, con el deseo de transmitir la palabra a tu pueblo, Señor, y que tu pueblo también con el deseo de aprender y recibir la palabra, porque estamos necesitados, oh Dios, de recibir y de aprender esta palabra viviente. Señor, denos la fuerza para hacerlo en todo el sentido de la palabra, tanto como el que predica, Señor, el que habla y el que escucha esta palabra. Tengamos la capacidad de decir, de enseñar y de recibir y de ponerla por obra, Padre, en el nombre poderoso de Cristo Jesús. Aleluya. Amén. Gloria a Dios. Pues pueden regresar a sus lugares los que tienen donde sentarse. Quiero que pongan atención a lo que vamos a decir. En primer lugar, yo quiero decirles que yo quiero ser un hombre neutral en el sentido, pues, que no predico para que me crean o para que me admiran, sino que quiero que juntamente con ustedes veamos, oigamos la palabra de Dios. Porque he encontrado en la Biblia cosas que afectan el desarrollo de la vida del creyente. ¿Y cuántos quieren ser desarrollados en la vida cristiana? Amén. Yo sé que cada uno tiene ese sentir de crecer, de desarrollarse, de alcanzar algún nivel de vida. Pero lastimosamente nosotros los humanos estamos acostumbrados a un sistema de procedimiento terrenal, aún incluyendo los predicadores, los ministros, siempre traducimos o interpretamos el mensaje a nivel concepto humano o sistema humano o a nivel religioso. Yo creo que la palabra de Dios, hermanos, es una voz, es una palabra que Dios, es la voz de nuestro Padre, es la plática que Dios nos da a nosotros, que por misericordia Él nos llama hijos. Amén. ¿Se escucha por todo lado? ¿Se oye? Ahí me levanten la mano cuando no se escuche, porque queremos que se escuche en todo este salón la palabra del Señor. Entonces, lastimosamente nosotros tenemos un hábito de hacer las cosas y no esperamos, no aprendemos. Yo creo que el Señor quiere instruirnos una vez más en estas actividades. Entonces lo que yo quiero trasladarles, que nosotros tenemos que anular el sistema del mundo para poder entender las cosas o cómo Dios maneja su reino, maneja su pueblo. Yo creo firmemente, cuando Dios no establece un reino sobre un pueblo, aunque no lo hace de una manera impositivo, nunca Dios impone, pero la palabra es una palabra definida, no es un cálculo que Dios está dando o haciendo con el pueblo, es una palabra definida. Por eso se le llama a veces las leyes, los preceptos que Dios establece para regir o para dirigir a su pueblo. Y si eso es cierto, entonces nosotros que venimos de un mundo de conceptos, así como nosotros sabemos religiosamente, esos son hábitos, son conceptos, tradiciones o manera de hacer, de manejar la vida. Pero yo quiero apelar a su conciencia. Si su forma de vivir lo ha llevado al fracaso, entonces es una buena manera de rechazar ese tipo de sistema de vida. Porque nuestros conocimientos, nuestra forma de vivir, nos ha llevado a los fracasos, a la muerte, a la destrucción, a la pobreza. Entonces, sería tan, de alguna manera, tan fácil ahora desechar, rechazar ese sistema de vida para poder adoptar el sistema de Dios, para alcanzar esta vida que Dios ofrece. Porque si no estamos dispuestos a rechazar lo que tenemos, lo que nos ha llevado al fracaso, siempre estaremos fracasándonos. Por eso hay gente que todavía están al pendiente a qué pastor ir, a qué iglesia ir. Eso es delicado, que todavía usted está pendiente. ¿Qué pasaría contigo si el Señor viniera hoy? Y todavía está usted pendiente, esperando tomar decisiones en qué misión, en qué iglesia, en qué congregación se va a quedar. Pero ya hace 2000 años que Cristo vino a declarar cosas que nosotros deberíamos de tomar con seriedad, con una decisión radical. Yo me recuerdo exactamente el día que me convertí, rechacé todo lo que era, aunque yo no era un gran pecador, pero no quiere decir que no tenía pecado. Media vez no tenía Cristo en mi corazón, no tenía nada. Pero cuando sentí que hay necesidad de buscar a Dios, entonces me fui con una decisión de lo que sea, de lo que Dios diga. Y todavía estoy en esa condición, en esa posición ahora. ¿Por qué? Y ahora, por esos años, tengo un poco de no sé cómo decirle, si es experiencia o conocimiento. Estoy entendiendo que la única manera, por eso se le llama nuevo nacimiento, nueva creación, nueva vida. Y si eso es así, pero hay un sistema que va a regir, yo estoy enfatizando como que estuviera repitiendo, pero quiero que entiendan, porque el sistema religioso es la que nos ha afectado, o el sistema cultural, modo de vida, nos ha fracasado dentro del reino de Dios. Y eso ha hecho que en nuestra vida hay dudas, hay temores, hay inseguridad, como que si Dios no estuviera haciendo nada por nosotros o en nosotros. Por eso que hay muchas familias que solo viene una o dos, viene la mujer o el hombre o los hijos, porque no están seguros que a saber si Dios realmente cumple con lo que dice. Dios, desde el día que nos llamó, nos preparó todo un banquete, pero lastimosamente nosotros no hemos dejado nuestra forma, nuestro sistema de vida. Por ejemplo, le voy a decir algo. ¿Cuál es la desgracia del mundo hoy en cuanto a la política o las leyes? Es un grupo que se llama Derechos Humanos. Esa es la ruina de las escuelas de hoy en día, de los trabajadores, es la ruina. Es la oposición que se antepone ante las leyes. Yo sé que no va a decir amén, pero yo conozco, sé lo que estoy diciendo. Es la desgracia del mundo, porque el hombre quiere manejar, quiere echarle una mano al humano, pero media vez que es humano, no tiene ningún conocimiento de tal cosa, porque Dios es soberano sobre sus leyes, sobre su reino. Él conoce todo lo que está haciendo. Amén. ¿Por qué mencioné el grupo de los derechos humanos? Porque Dios, si usted conoce a Dios a través de la Biblia, por eso el apóstol Pablo, cuando escribe la carta a la iglesia, a los romanos, Pablo termina exponiendo la doctrina con una palabra de exclamación bendiciendo a Dios, porque conoció de qué manera Dios transfirió la vida de los seres humanos a través de la venida de Cristo Jesús. Lo dijo Pablo en el capítulo 11: oh inescrutable sabiduría de Dios, dice Pablo, porque conoció de qué manera Dios tuvo que hacer actos que para los derechos humanos o para los hombres que están a favor de los hombres, aparentemente, como no conocen a Dios, quizás a veces hasta han criticado a Dios porque creen como que si Dios no fuera justo con lo que hace. Pero yo ya entendí todo porque Dios, no sé si hoy en la mañana les mencioné, por qué Dios tuvo que matar a Ananías y Zafira. Siendo un Dios justo, siendo un Dios misericordioso. Y en la carta a los romanos, Pablo describe una vez más que cómo Dios rechazó un hombre que se llamaba Esaú. Dice la Biblia que no han hecho ni bien ni malo, ya Dios había desechado a uno, solo escogió a uno. Usted preguntará cómo quedaría Esaú, porque Dios mismo lo desechó. Yo lo voy a explicar de esta manera. No vamos a entrar en detalle, pero le voy a decir cuál es el propósito de Dios de desechar a Esaú, simplemente para mostrarnos a nosotros lo que es el valor del ser humano ante Dios. Por eso Pablo, ya en el capítulo 12 de esa misma carta, dice: hermanos, dice, os ruego por las misericordias de Dios que os presentéis vuestro cuerpo en sacrificio vivo, como que diciendo Pablo, porque acaban de ver ustedes cómo Dios desechó a un hombre y atendió a otro hombre, dando a conocer dos cosas: que Dios, cuando toma a alguien para tratarlo con misericordia, revelarse a ese hombre, eso no es porque el hombre sea bonito o que tenga dinero, que tenga conocimiento. Simplemente Dios demuestra con Esaú que él, para él, un hombre no significa nada. Dios no guarda luto cuando un hombre se muere, es más, cuando él lo mata. No tiene que reconciliarse, no tiene que purificarse, porque es una obra de su mano. Si él toma a este para bendición, de él está el poder de hacerlo. Y si rechaza a este, no hay quien lo inculpa a Dios de pecado, porque no está cometiendo ningún pecado, ninguna injusticia. Por eso la iglesia le dice Pablo: os ruego, hermanos, por las misericordias de Dios, que ahora os presentéis como un sacrificio vivo, agradable a Dios. Entonces, así se interpreta eso, para mostrarnos a nosotros. ¿Por qué Dios va a tener que matar al mundo entero? Millones de millones va a ser pisoteado por el Cristo cuando regresa, y no le va a doler. Porque ya le dolió mucho. Si yo mismo, que siendo hombre, he tenido algunas experiencias en la misión en estos 10 años que estamos dirigiendo un poco la misión, he rogado a hombres, los he tratado, y cuando se van, ya no me duele, porque ya los conocí, que el hombre es perverso, el hombre es injusto, el hombre no quiere nada, sea rico, sea pobre, no quiere nada. Por eso bienaventurado aquel que quiere conocer la verdad, el que quiere conocer el camino de Dios. Por eso la iglesia tiene que estar agradecido con Dios cuando lo escoge, cuando él lo elige para un reino eterno. Yo sé que todavía no está de acuerdo conmigo, pero así determina la Biblia. Así me revela Dios a mí. Solo para que usted vea, cuando tomo yo a alguien, es porque así me plació, dice Dios. Así de sencillo. Y no argumenta. No hay argumento para eso. Pero nuestros argumentos, nosotros religioso, humanista, y eso es lo que nos ha hecho fracasar en el reino de Dios. Por eso decía, repito, no estoy invalidando a los pastores, a los ministros, pero muchas veces entre esos individuos, líderes, hay razonamiento que parezcan ser correcto, que parezcan ser verdad, y como nosotros que somos tan limitados, tan frágiles en la mente, les creemos a los hombres, así como les decía del diablo, le creemos al diablo también. Sí. Cuando digo le creemos, yo creo en diablo también. Cuando digo le creemos al diablo, me refiero pues que aceptamos sus mentiras, aceptamos sus poderes, aunque las tiene, pero no como los poderes de Dios, no como la palabra de Dios. La palabra de Dios no es una palabra de adulación, no es una palabra de cálculo, es una palabra determinante, y Dios se ha comprometido. Por eso, como muestra de compromiso con su palabra, ha dado a su Hijo a matar en la cruz del, a morirse en la cruz del Calvario, como muestra de su interés por su palabra. Amén. En cambio, el mundo, el diablo, tiene ciertas razones, pero a la altura del concepto humano. Por ejemplo, en este drama bíblico, a mí me impacta mucho. Vamos a ver algunas cosas interesantes, quizás dos cosas, tres cosas importantes. Número uno, que vamos a ver hombres, dice la Biblia, dirigentes de la congregación. Esta palabra ya suena muy interesante, dirigentes de la congregación. ¿Cómo es posible que ese nombramiento surge de un llamamiento que habiendo ya puesto lo primero y surge lo segundo? Tal vez lo voy a decir de esta manera. Porque nombramientos, estos nombramientos o dirigentes de la congregación, ya suena muy arrogante, ya se oye muy interesante, Amén. Por eso los pueblos, aquí tengo que hablar un poco fuerte, pero déjame a mí, écheme a mí toda la culpa. Sí. Por ejemplo, allá en su pueblo, usted confió en un hombre, votó por él. Voy a representarlos en el Congreso, te dijo, usted votaste por él. Pero eso no es cierto, él solo va a ganar. A engordarse ahí va a salir cargado de maletas. Y nunca lo va a representar. Jamás. La cara, sí. Gracias por los que se rieron porque me oyeron. Le voy a repetir, ¿cómo es que la mente humana tan frágil, tan corto, que cree semejante cosa, que tiene su representación en la Corte Suprema del Señor Dios Todopoderoso, teniendo al verdadero Rey que es el Señor mismo? Gracias, gracias. Porque me está entendiendo. Eso suena ridículo. Suena absurdo. Cuando tú digas, tengo a mi mujer yendo a la iglesia. Y cuando sea el rapto, me cuelgo en la falda. Eso no es cierto. Eso no es verdad. Pero la gente, por eso, pueblo de Dios, como quisiera coscoronearlo cada uno para que despierta ese cerebro en esta hora. No confíen en Gaspar Zapalú para que nadie se siente señalado. No confíen en Gaspar Zapalú, que lo representa en el cielo. Confíen en aquel que lo llamó, que lo salvó, que lo perdonó. En él tienes que confiar. En él tienes que ponerte tu mirada. En él. Porque me choca, me enardezco al saber que la Biblia dice que hay un cierto grupo de dirigentes de la congregación de Israel, nombrado de la asamblea, ¿cómo no, Chon? Ahí van dos cosas ya, nombrados. Es que a mí me nombró el apóstol. Me nombró el pueblo, me puso el pueblo. Y dice la asamblea, y hombres de renombre. Esa es la traición de la fe de la iglesia, cuando miren a hombres de renombres. Por eso Filipenses dice, para tener renombre, tenés que morir en la cruz del Calvario primero. Porque el único que tuvo renombre, que sobre todo nombre, pero tuvo que humillarse y morirse para que el Padre le diera el nombre de renombre. Entonces, esas acciones derivadas del contenido del señorío de Dios hace que la congregación, en este caso la iglesia, deposita su confianza. Y el pueblo, y tienen una vocación aduladora. Por eso ¿Sabe que mucha gente, no muchos, me quieren a mí? Por eso yo le pedí favor al hermano. No es que yo sea importante. Le pedí el favor al hermano que nos conduce en su carro. No sé si es su carro, no le he preguntado todavía. Mira, hermano, por favor, le pedí favor después del almuerzo. Llévame un rato al hotel porque se me cansaron los pies, porque lo tengo como camote. Tamales hinchado. Y sácame de aquí atrás, porque no quiero ofender a mi gente saludándolo, no saludo. Saber qué cara tengo que poner, si es de San Juan o de San Pedro. No sé. No puedo. Y otra de las cosas que veo, a lo mejor tengo enemigos aquí que me miran la cara, mira cómo lo quieren, cómo lo cuidan. No, mejor llévame directamente al púlpito. Aquí está el carro, aquí me vinieron a dejar. No por ser importante. No quiero robar la gloria de Dios. Que se conozcan a Él, que lo vean a Él. Amén. Para que usted sepa por qué me vinieron a dejar hasta aquí. Amén. Por eso le digo, no confíen en Gaspar Zapaluda. No diga que es un hombre de renombre, porque no vaya a ser que algún día se va a creer el divino Salvador. Él come chile, frijoles, igual que usted. Aleluya. Por eso, tome la bendición que te bendije hoy. Tómalo, porque no lo estoy haciendo por adulación. Tómalo, eso es una verdad. Porque lo merece y te pertenece, porque eres salvado con la sangre de Cristo Jesús. Tómalo, es tuyo. No te lo estoy dando yo. Él te lo ha dado, Él te lo ha concedido, porque le crees. Es tuyo. No es mi regalo. No es mi don. Es todo tuyo, todo suyo. Pero tristemente, este hombre que el pueblo lo ha elegido, lo ha puesto sobre sí, lo que no saben, que los estaban representando mal ante la autoridad de Dios. Por eso juzga a su pastor si no te representa ante la autoridad de Dios. Tiembla ante ese pastor que tienes, que no te dejas adular, porque dicen ellos, cuando se levantaron, ellos se juntaron contra Moisés y contra Aarón y les dijeron: basta ya. Cuando Moisés vio eso, basta ya, Moisés se humilló. Aquí viene el jefe, dijo Moisés. Y dijo estas palabras: porque toda la congregación, todos ellos son santos. Dígame usted, ¿usted es santo? ¿Santo mentiroso? ¿Santo? Estamos entre familia, ¿verdad? Pero si uno es consciente, uno es san mentiroso, san murmurador, doña chismosa. Y viene tu pastor adulador: todos somos santos.
1: Ese es el pastor que necesitamos. Que no haya diferencia, todos somos iguales. Claro, para Dios todos somos iguales. Pero hay un gobierno, hay una dirección. Amén. Allí ya cambia la cosa. Pero los dirigentes envenenaron la mente de la gente que todos somos iguales. Por eso los derechos humanos, todos somos iguales, pero hay ladrones, hay matones, hay secuestradores. ¿Por qué se asusta? Hablando en términos general, pues, tal vez no me entendió, porque tal vez usted entendió que aquí, a lo mejor, ¿verdad? Claro. Todo uno tiene que ser consciente quién es uno. Por eso lo peligroso es tener representantes ante Dios si no está haciendo su función correcta. Es como tener un padre Judas en la corte suprema del reino de los cielos. Hermano, no sé cómo sentiría la mujer de Judas después de conocer que su marido debería de ser un buen representante a la par del maestro, resultó ser el traidor del reino de Dios. Esa es la pena, ese es el temor que debe haber en el corazón de las mujeres, de los padres, de las iglesias, de los miembros de las iglesias. ¿Qué padre, qué maestro tiene, qué pastor tiene, qué dirigente tiene? Amén. Bajo ese concepto que ellos tienen, y de seguro que de entre el grupo decían: ahora sí cuadraron a Moisés, ahora sí ya tenemos a alguien más que lo pare. Que se iguala a Moisés. Eso es lo que decía la gente. Amén. Entonces, el problema de tener dirigente. Entonces, ¿cómo vamos a hacer con las áreas de trabajo? Porque hay directores, hay maestros. ¿Qué vamos a hacer ahora con eso? Eso no se puede quitar. Eso no se puede anular. Porque Dios mismo lo ha establecido. Pero Pablo se levanta otra vez diciendo: tengamos por hombres, tengamos a todos los hombres por servidores, por mayordomos, pero que sean hallados fieles, dice, fieles a Dios, fieles a los misterios de Dios. Son administradores, pero se les requiere fidelidad. La fidelidad no es asistir siempre en esa misma iglesia. La fidelidad significa que uno tiene que estar apegado a la palabra de Dios, que no se desvía, que no crea otros conceptos, otra manera de hacer las cosas. Esos son los mayordomos, que tienen que ser fieles. ¿Por qué la Biblia en hebreo solo menciona a Moisés? Fiel siervo de la casa de Dios, dice. Amén. Y los otros no. Amén, pueblo de Dios. Entonces Moisés le entró miedo, temor, porque nada menos como hombre Moisés respetó la opinión. Uno a veces piensa, a lo mejor alguien puso a alguien más. Entonces Moisés les dijo, bueno, mañana nos vamos a reunir en el tabernáculo de la reunión. Quiero saber eso, si en verdad el Señor ya me quitó a mí, ya los puso a ustedes. Mañana miraremos. Pero que cada uno traiga su incensario. Lo que yo miraba aquí, hermano, cuando este grupo oyeron que Moisés como que hubiera accedido, un ministerio puede acceder lugar a otros, pero eso no significa que Dios los está poniendo. Entonces los 250, ahora sí dijeron, porque se envalentonaron, tuvieron la fuerza del pueblo. Muchos hombres se han alejado de Dios, muchos pastores se han ido de la presencia de Dios con el valor del pueblo, con la fuerza del pueblo. Por eso David dijo: Jehová es mi fortaleza, Jehová es mi escudo, Jehová es mi estandarte, Jehová es mi castillo. ¿En quién confiaré? No un pueblo grande, no una multitud. Jehová es mi fortaleza, Jehová es mi fuerza. ¿En quién confiaré? Pero la fuerza de este grupo era el pueblo, el voto del pueblo. Contra un solo Moisés y Aarón. Pero lo que yo miraba cuando dijo, está bien, veamos mañana, presentémonos mañana. Tal vez yo no me he enterado, diría Moisés, que hay otro en mi lugar, dijo Moisés. Y los otros 250, hermano, ya perdieron la vergüenza, como estos que tienen colocados sus fotos en las calles

Amén. Dije, se fueron con los incensarios. Lo que no entiendo hasta la fecha, ¿por qué tenían incensarios? Y con todo gusto llevaban sus incensarios y se presentaron ante Jehová, el dueño de la obra. Hermano, Moisés no se defendió. Yo solamente estoy diciendo lo que pasa en la vida de un creyente cuando cree tener derecho de lo que dice, cuando cree que tiene representante en la corte de Dios. Amén. Pero Dios salió a defender no a Moisés, porque cuando los hombres se levantan, no se estaban levantando contra Moisés, sino con, dice Moisés, ustedes se han levantado contra Jehová, porque ¿quién es Aarón? ¿Quién es el Moisésito? Nada. Ustedes no se están levantando contra Aarón, contra mí. Ustedes se han levantado contra Jehová. Ahora que vean cómo salgan con Jehová. Y salió Jehová a defender. Hermano. Y dijo Jehová: apártense de esos hombres, porque los voy a acabar a todos. Y Moisés solo tuvo que decir: bueno, Señor, ahora demuestra pues quién es quién. Pero te pido algo, Dios mío, que esta vez sucede algo interesante. Un estilo de muerte único. Que la tierra los traga, dice. Y diciendo, dice la Biblia, terminando de decir eso, Moisés, se abrió la tierra, demostrando Dios que nadie puede jugar con su reino, que nadie puede jugar con su autoridad. Aleluya. Amén. Qué terrible muerte. Esto es lo que causó la rebelión de Coré, de ese grupo. Pero Dios tan grande que todavía dejó al pueblo una oportunidad más. Y los 250 que llevaban el incensario los quemó. Los quemó. Pero cuando el pueblo, que de alguna manera ya se enamoraron de los ministros, se levantaron ya el pueblo, cuando vieron que sus líderes fracasaron, creyeron, no creyeron que Dios fue el que los mató, creyeron que fue Moisés. El ingrato Moisés, que solo él quiere que quedar en el reino, no quiere a otros. ¿Qué dice usted? ¿Fue Moisés o fue Dios? Dios lo mató. Entonces dijo Dios: mira, Moisés, deja que yo mate a este pueblo, dijo. Porque no entienden. Y Dios los empezó a matar. Hermano, y Moisés tuvo que actuar. Le dijo a Aarón: Aarón, apúrate, porque esta congregación se va a acabar. Mire lo que hace el verdadero ministerio, hermano.
Se levantó Aarón con su incensario y se puso delante de Dios entre los vivos y los muertos. Paró la mortandad por el oficio sacerdotal, la importancia del ministerio que Dios pone también en su iglesia. Por eso allí miramos el gobierno de Dios. Yo les comentaba a los hermanos, cuando Dios vio que había pleito, competencia de ministerio, porque se quedó la duda en la gente. Por eso ustedes, como pueblo de Dios, están en un grande peligro. Menos mal que yo soy pastor, no me interesa tener otro nombre. Gracias doy a mi Dios. Aleluya. Pero ustedes, voy a decir esto, oyen atentamente lo que les voy a decir, pero ustedes como pueblo de Dios están confundidos. Ojalá que no, ¿verdad? O sí, porque no dijeron amén. Estoy confundido, no sé qué hacer, no sé a dónde ir. ¿Qué le pasa? ¿Qué le pasó? ¿Acaso no entienden la Biblia? Lo que no sabía en este grupo, que por causa de Moisés los hizo Dios ministros. Amén. No era porque eran capacitados, sino porque Dios tenía un pueblo grande y puso a muchas ayudas a la par de Moisés. Pero ¿qué hicieron estos líderes? Dejaron contaminado, confusa la mente de la gente. Ahora la gente todo por todos lados miran líderes importantes, cosa que no es cierto. Aleluya. Dejaron contaminado, trastocado el ambiente. Ya no les importó tener a Moisés, ya no les importó que Dios estaba juzgando. Se quedaron aferrados a la idea de sus líderes, a sabiendo que no eran los líderes lo que hacían de un pueblo, sino la presencia de Dios, la palabra de Dios dado a Moisés. Eso era el poder del pueblo, eso era la vida del pueblo, y el pueblo tenía que conocer eso. Amén. Gloria a Dios. Aleluya. Por eso la rebelión trae muerte. Y la muerte de estos líderes trajo confusión y muerte en el pueblo. La rebelión hace que el pueblo se ciega, se vuelven ciegos, se vuelven sordos, tercos, perdone la palabra. No me dejarán mentir los pastores, hay líderes tercos. Cuando el pastor dice blanco, no pastor, es rojo. Blanco, no rojo. Porque hay quienes que los apoyan. Usted no apoya nada por amistad, por familia. Usted cuide su alma. Y el cuidado de su alma está en la palabra de Dios, en el reino de Dios. Ahí está. Ahí tienes que estar.

presencia de Dios es la que define la actitud, la conducta, la doctrina de Dios. No es el criterio de un pastor, no es el sentir de un pastor, no es la opinión de un pastor. Es la manifestación de la presencia de Dios. Cuando está la presencia de Dios sobre un hombre, calla todo mundo. Porque de seguro hay terquedad, hay obstinación en nuestro corazón y nadie nos escapa de ahí. Porque yo conozco gente, hermano, que no les importa tener dos, tres gente con el corazón obstinado. Quieren ser pastor, pastor, pastor, pastor. Es una obstinación del corazón del ser humano. Y lo triste es, perdón esta palabra, que hay tontos que le siguen. ¿Sabe por qué lo siguen? ¿Sabe por qué lo siguen? Por una palabra de adulación. Usted es importante, usted es el cuerpo de Cristo. ¿Desde cuándo no sabe usted que es del cuerpo de Cristo? Por eso a mí no me gustan los profetas de hoy que llegan a decir: va a haber un avivamiento sobre usted. Desde hace 2000 años que Dios dejó el avivamiento sobre la iglesia de Jesucristo. Dos mil años de avivamiento sobre la iglesia. ¿Sabe por qué en su iglesia no existe eso? Porque están insujetos. ¿O somos insujetos? Entonces Dios tuvo que hacer algo más. Bueno, ya que no se les quita la maña a estos rebeldes, dice Dios. Sí. Amén. Dice Dios: ahora toma otra vez a un representante de cada tribu y pídeles una vara. Y llévalo al tabernáculo y lo pones en el arca y lo sacas al siguiente día para mostrarle a todo esto, a esta gente, quién es su líder y cómo es. Hermano, cada uno pone, usted sabe la historia, pero lo que yo quiero marcar que usted sepa, lo que pasó allí es algo trágico. Le pasó a Israel como le pasó a la pobre Eva. Cuando engañó a su mujer, a su marido, Dios la metió debajo del marido. Ese es el castigo. Un castigo para salvación también. Porque todo castigo que hace Dios es para salvación. Para que no nos consumamos todo. Entonces Dios pidió 12 varas. Y la vara que florezca, esa será, y ese es el llamado. Ni siquiera usted va a tener que decir: y pon el nombre de Aarón ahí, cada uno su nombre ahí. Hermano, la vergüenza que se pegó a Israel. Lo triste es que al siguiente día, cuando usted ya sabe, cuando sacó la vara de Aarón, había echado botones, flores, hasta almendra maduro. Dios santo, qué poder, qué señal. Pero lo más tremendo es que Dios tuvo que poner al pueblo de Dios en un plano de extraños. Amén.

Eran extraños. Dice ya el capítulo 17. Entonces, versículo 10, entonces Jehová dijo a Moisés: vuelve a poner la vara de Aarón delante del testimonio para que sea guardada como señal para los rebeldes, dice. Quiere decir que Dios no mató a los rebeldes, los dejó ahí, pero mordidos, porque miraban una vara solamente. Amén. Estamos leyendo el 10, para que sea guardado como señal para los rebeldes. Así hará cesar sus quejas contra mí, para que ellos no mueran. Qué misericordia. Amén. Moisés hizo como le mandó Jehová, así lo hizo. Entonces los hijos de Israel hablaron a Moisés diciendo: he aquí que perecemos, estamos perdidos, todos nosotros estamos perdidos. Cualquiera que se acerque al tabernáculo de Jehová morirá, acabaremos pereciendo todos. Entonces, ya en el capítulo 18, voy a leer el capítulo 18, ya estoy terminando. Jehová dijo a Aarón: tú, tus hijos y tu casa paterna contigo cargaréis con las ofensas contra el santuario, y tú y tus hijos contigo cargaréis con las ofensas contra vuestro sacerdocio. Quiere decir ser sacerdote es ser responsable de los pecados de la gente. Haz también que se acerquen a ti tus hermanos, la tribu de Leví, la tribu de tu padre. Ellos te acompañarán y te servirán. Oyen eso, te acompañarán y te servirán, mientras tú y tus hijos contigo serviréis delante del tabernáculo del testimonio. Ellos cumplirán lo que tú ordenes y lo que ha sido ordenado con respecto a todo el tabernáculo, pero no se acercarán a los utensilios del santuario ni al altar, para que no mueran ellos y vosotros. Ellos te acompañarán y tendrán el cuidado del tabernáculo de reunión en todo el servicio del tabernáculo. Ningún extraño se acercará, ha de acercar a vosotros. Yo le comentaba a unos hermanos, entonces los 11 tribus de Israel, Dios los consideró extraños desde ese tiempo. Por usurpar un lugar, por querer ser iguales a Moisés. Aunque no fue directamente ellos, fueron sus líderes. Y Dios los rechazó, los sacó de su tabernáculo, los llamó extraños. Por eso cuando Cristo vino, vino a restaurar a otros 11, por eso tenía que quitarse el Judas cuando vino Cristo, para que otra vez más integrado Israel completo. No sé si me captaron. Cuando Jesús vino, tuvo 12 apóstoles y eliminó a otro, porque ya había uno que era de Leví. Entonces puso a otros 11 para que sea otra vez más completo el reino de Dios. Por eso, hermanos, sin este reino, nosotros siempre vamos a padecer en todos los sentidos de la palabra del Evangelio,
Por eso les digo en esta hora, no admitamos en nuestra boca, en nuestro comportamiento, actos de rebelión. Amén. Frente de oposición. Si tu líder en la iglesia no está de acuerdo con el pastor, tenga miedo de ese líder. ¿Por qué no dicen amén? ¿O porque no les gusta? ¿O porque no oyen?

Hermano, ¿sabe cuál es la bendición que Dios quiere que nosotros tengamos hoy? No tener que hacer tanto movimiento. Por eso yo bendigo al Dios de los cielos, el Dios del Evangelio, el Dios de la iglesia. No tengo que invitar cualquier, no somos mejores, no somos los únicos, pero creo que estamos llenos de los dones del Señor como para no tener que hacer mucho movimiento. A mí siempre me preguntan algunos hermanos, pastores, hermano, ¿qué apóstol ha reconocido usted? Yo no me estoy fijando de apóstoles, les digo. Tal vez habrán algunos sobre la tierra, pero yo siento que estoy comiendo bien. No hago esfuerzo para inventar coro, para mover algún instrumento, para mover la cola de uno. Basta con que abrir la boca, porque cuando hay un gobierno, cuando hay un señorío sobre nuestra vida, nos basta presentar alabanza a nuestro Dios con una sola guitarra. Se puede mover el cielo con un solo instrumento. ¿Sí? Cuando el Señor está de nuestra parte, con un tamboril movemos el cielo, movemos la gloria de Dios. ¿Cuántos creen eso? ¿Cuántos aceptan eso? No necesitamos mucho movimiento. Si fuera árbol, el reino de Dios, solo vamos a rozar el árbol y deja caer frutos maduros que llenen nuestra conciencia, que llenen nuestra alma, que llenen nuestro ser. Eso es lo que Dios quiere que nosotros tengamos. ¿Acaso usted quiere que tenemos que gritar, hacer mucho movimiento para que de una manera echar humo? Perdone que estoy insistiendo en eso. A algo tenemos que agregarle al culto para... No podemos agregar nada más que obediencia al reino de Dios. Y la gloria de Dios descenderá sobre nosotros. Ese es el pleito de Dios con nosotros. El pleito de Dios no es la debilidad del hombre. ¿Cuándo Dios no sabe que usted es un pecador? ¿Para qué se oculta en un templo usted escondiendo su pecado? Lo que Dios condena y señala es la insujeción, es la indiferencia, es la obstinación hacia las cosas mundanas, religiosas. Es lo que condena a Dios. Por eso Dios dice: ¿para qué me sirve para mí? ¿Para qué me sirve sus instrumentos, sus reuniones festivas? Dice Dios. Sus melodías no me interesan, dice Dios. ¿Acaso me ofrecisteis eso en el desierto? Los grupos de alabanza es un agregado, no es una base, no es necesario, no es lo máximo.
Se ponen tristes los músicos. Pero si son creyentes, si son conscientes, me van a decir: eso es verdad, hermano Gaspar, van a decir.

Entonces, cuando somos obedientes, cualquier cosa que le demos al Señor, si tomamos un instrumento, si formamos un coro, Dios acepta. Pero no es una demanda de Dios. Es un resultado de una sujeción, de una obediencia. Cualquier cosa que haga usted mañana, si le trae flores, si le trae danza, si le trae alabanza, Dios lo acepta. Porque usted está en obediencia, sujeto a su reino, sujeto a su palabra. Hasta ahí está la organización. Dios no le interesa la organización si no hay obediencia en el corazón del hombre. Amén. Ese me fue la mano, perdón. La mano o la boca. Gloria a Jesús. ¿Quiere usted ser extraño para siempre, tener que ir detrás de los conjuntos musicales? ¿O quiere usted ser sumergido totalmente en la gloria de Dios? Es que lo que Dios quiere que nosotros tengamos, que nadie padezca de nada, de nada, de lo que quiera. Gloria a Cristo, el Cordero de Dios. Pero tristemente hay hombres que se levantan en medio de la congregación para adular al pueblo. Usted nunca acepta eso, porque tiene que acordar de usted que Dios lo sacó del pecado. ¿Cuántos vienen del pecado? Pocos vienen del pecado. ¿Acaso no es pecado no levantar la mano? ¿Quiere que le doy el verso? ¿Quiere que le doy el verso? Cuando usted no levanta su mano, dice Jesús: el que conmigo no recoja es mi enemigo. Ese es el texto. Por eso todo es pecado. Y todo es bendición cuando uno está en sujeción, en obediencia. Pero recuerda siempre usted que es un gran pecador, un gran inútil. Porque eso lo dice la Biblia. El día que lleguemos a cumplir los deseos, lo que Dios nos ha dicho, vamos a ser inútiles. Ahora, si somos como somos, somos más que burros. Pero cuando lleguemos a cumplir lo que Dios nos dice, dice el mismo Jesús, entonces ese día van a ser inútiles, dice. Pero si son sabios y hacen más de lo que yo les pido, entonces seréis mis amigos, dijo Jesús. Porque es bueno cuando tú aplaudes por tu propia iniciativa. Levante su mano por tu propia iniciativa. Empiece a brincar de tu propia iniciativa. Entonces dejaremos de ser inútiles. Porque Israel fue inútil.
¿Sabe por qué fue inútil? Porque cuando Jesús le llegó a buscar higos y no lo encontró, y dijo: quédate ahí de inútil. No, ni siquiera inútil, porque nunca has dado fruto. ¿Acaso Dios no hubiera podido de esta higuera producir fruto? Pero Él quiere que el hombre también ponga de su parte la obediencia, el hacer algo, el decir algo. Eso es lo que no hace la iglesia. Hasta hay gente que dicen todavía, ya están unidos y todavía esperan: no me voy a casar todavía porque no siento de parte de Dios. Y ya con hijos, hasta con nietos. Y algunos dicen, ya con privilegios, y no se han bautizado, porque el que no se bautiza no es creyente. Porque el bautismo en agua hace que los cielos se abran. Porque ahí empieza la obediencia. Por eso este evangelio es glorioso, cuando hay gente obediente sometido a ese reino. No haga caso a los aduladores que te dicen: todos somos santos. Sí, cuando Dios lo dice, pero no que te diga algo, alguien. Aleluya. No, que no te lo diga tu mujer: oh, mi amor, eres santo, divino para mí. Para mí esas adulaciones son sospechosas, porque es interés. Dice Judas, dice el libro de Judas, de esos ministros: estos se quejan de todo y todo lo critican, andando según sus propios malos deseos. Su boca habla arrogancia, adulando a las personas para sacar provecho, dice Judas 16, versículo 16. Es lo que le gusta a la gente, de adulación. Usted no tiene por qué estar esperando una adulación. Lo único que tiene que hacer, tenemos que hacer nosotros, darle gracias a Dios que nos ha aceptado como somos, nos ha permitido estar con Él a pesar de lo que somos. Eso ya es como una base, un medio por el cual someternos voluntariamente, no forzado, no jalado, no motivado. A mí no me gusta la palabra motivación, porque Dios no motiva, Dios invita. Dios invita, Dios no motiva. ¿Sabe qué es una motivación? La motivación es esta: el primer hermano que llega primero al culto va a ganar un disco, dice. El que llega toda la semana le vamos a dar una canasta de ¿qué? De víveres. Ese es motivar, eso no es salvación. Tú que estás dormido en la iglesia, te vamos a poner de privilegio para que despiertes. Eso no es cierto, es motivación. Porque hay muchos pastores que practican: lo voy a poner de anciano para que se siente importante. Eso es motivación. Tú, con haber sido pecador y que Dios te tomó,
Esto no es motivación, este es un hecho real que Dios ha realizado en tu vida. Aleluya. Gloria a Jesús. ¿Se siente invitado en esta tarde? Bueno, qué bueno. Lástima que ya viene el otro culto. Así que, hermanos amados, después de ver y conocer y de oír todo esto, usted ya es diferente. Va a ser diferente hoy. Ya no espera de los hombres alguna adulación, porque ya el Padre dio su Hijo por ti. Ahora solo tienes que conocer su reino para alcanzar las bendiciones. Mañana yo me quisiera seguir de largo solo por las piernas, porque hay muchas palabras que decirles. Amén. Porque este reino tiene sus productos, tiene su bendición. Aparte de lo que nos va a dar eternamente, porque vamos a reinar con Él, pero también tiene cosas grandes que darnos Dios en su reino aquí. Amén. Gloria al Cordero de Dios. ¿Qué va a pedir usted que está pasando al frente? ¿Por qué no solo cantamos un coro?

0: soy feliz. Porque Cristo me salvó. Ahora, ya no le pides nada, solo dile: soy feliz, Señor. Soy feliz. Bueno, que alguien pase a cantar este coro: soy feliz, pero que lo cante así como esa voz. Aleluya. Dios les bendiga mucho, mucho. Más y más. Aleluya. Este sí va a cantar bien.
1: Aleluya.

0: soy feliz, dilo, yo soy feliz, porque Cristo me salvó, ahora vivo por Jesús.
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Esto es pura coincidencia, como él es el que alaba al Padre entre sus hermanos. Por eso todo lo hace perfecto. Solo nos falta una cosa, si podemos cantarlo. Que el Señor nos ayude a poder expresar ese nombre que es sobre todo nombre.

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2: No me canso de amarte. Ándale pues. A ver cómo nos va. ¿Ya está cansado? Para nada, digo. Para nada. Aleluya. Yo recibí todos estos coros, pero como no sé de música, por eso estoy tarareando un poco aquí. No me canso de amarte.

0: gusto con mi Jesús? ¿Cuántos se sienten tan a gusto con el Señor? ¿Seguro? ¿Seguro?
1: Aleluya.
0: Yo tengo un Dios. Bueno, ahora dejamos.

Aleluya. Gloria a Dios. Como Ruth y Noemí.

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0: Bailemos juntos, dice, bailemos todos juntos. Gloria a Dios. En otros lugares siempre practican rebuscarle las palabras de niños, pero en este caso yo les voy a hacer una aclaración, porque el humano trae en su conciencia una alabanza verdadera que lastimosamente no la puede expresar por su cuerpo limitado.
1: Amén.
0: Tiene que cantar la alabanza verdadera como para un alma madura, para un espíritu ya maduro.

¿Quieren agradecerle al Señor por este momento que estuvimos viviendo, alabando con alegría, con llanto, con quebrantamiento? ¿Cuántos se quebrantaron en esta noche a través de la inspiración de los cantos? Vamos a cantarle una vez más así.

somos salvos. Por eso damos gracias al Señor.

es la gratitud que hay en nuestro corazón. Aleluya. Gracias, Señor. Gracias por todos tus hijos que han venido, Señor, a manifestar su gozo, su gratitud, su exaltación a tu majestad, Señor. Gracias. Mil gracias, Señor. Muchas gracias. Gracias, Dios. Le aplaudimos. Le amamos. Aleluya. Gracias, Dios. Aleluya. Amén. Amén. A su majestad. A su honor. A su grande obra. Yo tengo un Dios alto y sublime. No sé si lo saben. Ah, qué bueno que lo saben. Porque eso es bueno que nos ayuden a cantar. Porque estamos no viendo espectáculos, estamos adorando al Señor. Amén. Gloria a Dios.

0: Gloria a Jesús. Aleluya. Amén. Puede sentarse porque viene la otra parte.
1: Por eso damos gracias a Dios. Yo doy gracias a Él porque me ama como soy. Amén. Dice así,

0: la voz de Jesús. Gloria a Dios.
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0: Cantaré una canción triunfal, un cántico triunfal.

Un aplauso a la venida de Cristo Jesús. Una de las señales de la venida de Cristo es que su iglesia ya está de fiesta, sintiendo ya el tropel de su carruaje que viene brincando sobre los montes también. Aleluya. Él es tu amado, Él es tu amado. No estás cantando y adorando a un extraño, sino que estás adorando directamente al amado.

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2: Castillo mío, escudo mío, en quien he confiado. Amén.

Tú has sido mi roca, mi alto refugio, Dios. Escudo mío en tiempo de aflicción. Has sido tú, oh Jehová, Dios de los ejércitos.

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Como una apelación sobre su alma, usted va a cantar con el canto, tú me conoces, tú me conoces. Amén. Usted va a decirle al Señor, Señor, tú me conoces. No puedo ocultarme, no puedo esconderme, aquí estoy porque tú me creaste antes que el mundo fuese, fuera. Amén. Vamos a dejar el tiempo.

Dios trajo paz y gozo a la iglesia. Es la primera palabra que Jesús dijo al resucitar: paz a vosotros. Porque usted no imagina, no se imagina cuánto vale la paz. Eso no tiene precio. Pero tú lo tienes por Jesucristo.

0: Alléluia.
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Gracias, Señor. Gracias, Señor.

eternidad y hasta la eternidad. Y diga todo el pueblo, amén.

testigo fiel y verdadero. He aquí el amén, el principio de la creación de Dios. ¡Aleluya!

0: porque tu adoración por siempre estará en todos los confines de tu creación.
1: Nuestra luz, Jehová es nuestra salvación. Dice, ¿de quién temeré? Jehová es la fortaleza, porque Jehová es la fortaleza de mi vida. Amén.

está por nosotros. Él nos defenderá. Él nos librará de toda guerra, de toda violencia. Amén.

¿Cuántos tienen fe de que esto es verdad? ¿Esto es por la fe? ¿Esto es por la fe? Y lo que tú crees que lo que Dios puede hacer

El mismo vino a salvarnos. El mismo vino a liberarnos. El mismo viene a llevarnos. Es por ello que cantamos con gozo y con toda libertad, porque Él ha sido nuestro.

0: nuestro caminar, la cual nos conduce cada día hacia ti.
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0: escuchar la palabra de Dios a través de nuestro apóstol. 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

grande como tú, oh Jehová. Bueno. Este es un poco moderado. Todavía ya puede menearse, ya puede. Hay grande como tú, oh Jehová.

corazón. Gloria a Jesús. Amén. No me canso de amarte. Ándale pues. A ver cómo nos va. ¿Ya está cansado? Para nada, digo, para nada. Aleluya. Yo recibí todos estos coros, pero como no sé de música, por eso estoy tarareando un poco aquí. No me canso de amarte.

Jesús. ¿Cuántos se sienten tan a gusto con el Señor? ¿Seguro? ¿Seguro?

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gloria a Jesús. Aleluya. Esa es su bondad tierna. Esa es su ternura. Amén. Ni siquiera perdonó a dos sacerdotes que entraron ni siquiera a pecar, a oficiar, y los mató. Por eso hoy tenemos un Salvador tierno, es su bondad nunca cesará. Gracias a esa bondad. Amén. Bienvenidos a la fiesta de Jesús. Aleluya. Prepare su corazón porque esta es una fiesta

fiesta de Jesús. Cantadle con gozo al Dios de nuestra raza.

Cuando veo tus cielos, obra de tus dedos, la luna y las estrellas que tú formaste, digo, ¿qué es el hombre para que tengas de él memoria? Y el hijo del hombre para que lo visites. Oh Jehová, Señor nuestro, cuán grande es tu nombre en toda la tierra.

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9: Amén. Aleluya.

Verdaderamente nuestra vida, si Cristo no tiene compasión de nosotros, nadie nos puede lavar nuestros pecados. Y el Señor, por su grande amor, por iniciativa propia, hizo que nuestros pecados, nuestra vida fuera limpiada en las aguas de la vida. Ha sido un verdadero gozo, hermanos, poder ver una etapa más del caminar de la iglesia. Los hombres siempre quieren mantener al niño en un estado de inconsciencia, pero nosotros, el Espíritu Santo, dice y hace que los niños también estén en esa medida de vida, expresando a un Dios sumamente poderoso.

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4: Que le debemos entregar nuestra vida al Señor. Levanta tus manos delante del Señor. Entrégale tu corazón.

esses Jesús.

tú has sido mi roca, mi alto refugio, Dios. Escudo mío en tiempo de aflicción, has sido tú, oh Jehová, Dios de los ejércitos.

0: Dicen amén, pueblo de Dios. Aleluya.
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Gracias a Dios. Aleluya. Así es nuestro Padre, ¿verdad, jóvenes? Él nunca nos ha dejado en todo tiempo, en todo momento. Y por eso le cantamos con todo nuestro corazón: bienvenido al reino de Jesús. Este sí es una expresión directamente de niños. Creo que es la insinuación del Espíritu a los niños. Dios nos ha tomado en cuenta desde niños, desde que fuimos formados en el vientre de nuestra madre, y tiene un reino que rige la vida desde la niñez. Aleluya.

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Es el nombre que ha sido dado a los hombres en quien podemos ser salvos. Aleluya. Gloria a Dios.

Gracias, Padre Celestial, porque en nuestros corazones hay gratitud y por ello te damos gracias por permitirnos

Vamos a la pausa. Aleluya. Yo tengo un Dios. Bueno, ahora dejamos...

Ese es nuestro Dios, eterno y sublime. Por fe he de alcanzar la vida eterna.

Aleluya. ¿Cuántas quieren llegar a esa mansión de luz? Amén. Aleluya. Más fuerte. Aleluya.

Denle un fuerte aplauso al Señor en esta noche. Aleluya, aleluya. Y Jehová dijo a Moisés: di a mi pueblo que marche. Iglesia de Cristo, no temáis, porque vuestro Dios va delante.

solo lo creemos, sino que lo sentimos, que es difícil vivir sin Cristo Jesús. El siguiente canto: cuando Jesús murió por mí en la cruz,

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Aleluya. Aleluya. Jesús dijo: este evangelio será predicado por todo el mundo, entonces vendrá el fin. Este evangelio será predicado por todo el mundo, entonces vendrá el fin. Cristo vendrá otra vez. Amén.

0: Aleluya. Gloria a Jesús.
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0: Aleluya, aleluya, aleluya, al que salvó mi alma.
1: Ya tú sabes que Cristo viene. Ese es el gozo de todo cristiano, que Cristo viene. Amén. ¿Cuántos saben que ese es el gozo de los gozos y de los gozos? Que es la venida de Cristo Jesús. No son otras cosas, no son otros eventos, no son otros poderes, no son otras maravillas. Es la venida de Cristo Jesús. Es el clímax de la expresión del Evangelio que Cristo nos ha dado. Amén. Vamos a cantar.

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Oramos por la venida de Cristo Jesús, porque todo lo que vemos hoy se acabará, sea buena o mala, se acabará. Aparecerá una nueva era donde Cristo será el Rey de Reyes, Señor de Señores, y usted será su reina, su iglesia, su amada esposa. Amén.

0: Aleluya. ¿Cuántos les gustó las palabras, las letras del himno? Aleluya. No hay cosa más hermosa cuando un niño es envuelto en la palabra de Dios. Porque todos nosotros nacimos en un mundo invadido de muchas cosas. Y todavía en la iglesia le ponen objetos, animalitos, inanimados para los niños. Nosotros tenemos un Dios real porque nuestra alma es real. Esta es una plegaria del niño. Dice: oh Padre Celestial, necesito de ti, que soy un niño, acuérdate de mí.
1: Porque Dios trajo paz y gozo a la iglesia. Es la primera palabra que Jesús dijo al resucitar: paz a vosotros. Porque usted no se imagina cuánto vale la paz. Eso no tiene precio. Pero tú lo tienes por Jesucristo.

0: Aleluya.
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0: Establecido la noche y el día, Job decía: cuando era de noche, quisiera que fuera de día, porque no podía dormir. Y cuando era de día, quisiera que fuera de noche, porque no podía vivir de día. No había día, no había noche para Job. Y a nosotros, y a todos nosotros, nos toca en la vida un momento de soledad. Yo creo que el Espíritu Santo está poniendo un canto para que nosotros podamos ser dirigidos ante la presencia de Dios, para poder mitigar nuestra sed, la sed de nuestra alma, a través de un canto. Amén.

0: Un fuerte aplauso a aquel que nos oye siempre. A aquel que siempre está dispuesto a escucharnos, a ayudarnos y a levantarnos.
1: Por eso mi corazón quiere gritar. Quiere gritar de gratitud. Porque tú has redimido mi alma. Oh, amor de Dios. Oh, aleluya.

0: Aleluya.
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Hace poco, unos 15 días atrás, sentí el deseo de que las voces de las mujeres se escucharan a través de los cantos. Lo vamos a hacer con la idea de preservar la alabanza en el nombre glorioso de nuestro Padre majestuoso. Dedicamos estas alabanzas, estos himnos

Jesús dice, si alguno tiene sed, venga a mí y beba. El que cree, como dice la Escritura, de su interior correrán

اسمه هستان هللويا. Qué bueno es que se cumpla literalmente con nosotros lo que la Biblia dice: si tu padre, si tu madre te dejaran, con todo yo Jehová te recogeré. Dice, tenemos una esperanza muy linda porque tenemos un Padre Celestial, y si le pedimos algo con todo nuestro corazón, Él siempre está dispuesto a contestar, a responder nuestras necesidades. Aleluya. Yo soy un niño muy feliz. Cuando fue contestado por el padre, ahora el niño es muy feliz. A ver, vamos a escuchar ese canto maravilloso.

Gracias, Padre Celestial, porque en nuestros corazones hay gratitud y por ello te damos gracias por permitirnos

¿Dónde están los músicos? Quiero cantar un coro con ustedes así. Así. Pero ese coro es un poco tradicionalón. Pero tiene sentido. En las manos del Espíritu todo es bueno. ¿Sabe qué coro? Yo me gozo lunes, yo me gozo martes, yo me gozo miércoles. Yo me gozo jueves, sábado también. Al llegar domingo sigo con el gozo y saben por qué. Porque tengo a Cristo que me da la dicha de gozarme en Él. Yo me gozo lunes, yo me gozo martes, yo me gozo miércoles. Yo me gozo jueves, yo me gozo viernes. Al llegar domingo sigo con el gozo. ¿Y saben por qué? Porque tengo

Amen, esperen, esperen un momento. Tenemos que confesar que todos los días de la semana sea de bendición para usted. Ojalá que nunca se llegue a escuchar que este fue mal día para usted. Yo estuve negociando un tiempo. Cuando llegábamos al hospedaje, los compañeros siempre: "Ay, estuve mal, muchacho." Sí, decía yo, pero dentro de mí era solo acompañarle en sus desgracias, porque verdaderamente nunca fue en mi vida un fracaso, nunca, nunca. Para mí esos días eran toda la semana de venta. Y así que yo me gozo el lunes.

momento, un momento. Yo las quiero ayudar con un pensamiento. Imagine usted una gran canasta llevado del brazo y llenarlas. Porque con esa canastada de bendición, yo me gozo lunes, yo me gozo martes, yo me gozo miércoles, yo me gozo jueves. Y hasta te llenó esto. ¿Y saben por qué? Porque tengo a Cristo que me da la dicha. ¿Cuántos lo creen? ¿Cuántos están creyendo? Pero no se tira la canasta, reténgala ahí, reténgala. Yo me gozo lunes, yo me gozo miércoles, yo me gozo martes.

0: momento. El Señor está poniendo en mi corazón recordarles algo que aunque el mundo lo ha puesto, tal vez debido a que en el corazón de la mujer siempre ha esperado algún elogio. Y sabemos que hoy es 10 de mayo, ¿verdad? Pero qué mejor regalo es encontrarse con el amado verdadero. Y que en verdad Él está en este lugar para ubicarle en su lugar. Es el único caballero que pone a las mujeres en su lugar y las vista de gozo, de alegría y de paz en este tu día, madre. En esta tu noche, madre querida. Que la gloria del Dios omnipotente esté sobre tu cabeza desde ahora y para siempre. Recíbela. De parte del Señor Jesucristo. Se me viene un pensamiento, ¿por qué el Señor tuvo que escoger a una mujer para nacer de ella? Porque es tanta la misericordia y tanta es la torpeza de la mujer. Por eso la quiere redimir dándole este honor. Honor celestial, honor eterno y honor de mujer y de madre. Levante su cabeza bien en alto y decirle: Señor, gracias porque te has acordado de mí. Y dile también que no me arrepiento de haberme hecho mujer. Decirle: estoy agradecida contigo, mi Padre, mi Padre celestial. Tú sabes lo que haces. Me has hecho favorecida. Dígale. Siéntase dichosa de ser una madre, de ser una mujer.
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Así que hermanos, si el Hijo os libertare, seréis verdaderamente libres.

Como una apelación sobre su alma, usted va a cantar con el canto: tú me conoces, tú me conoces. Amén. Usted va a decirle al Señor: Señor, tú me conoces. No puedo ocultarme, no puedo esconderme. Aquí estoy porque tú me creaste antes que el mundo fuese, fuera. Amén. Vamos a dejar el tiempo.

0: Es el nombre que ha sido dado a los hombres en quien podemos ser salvos. Aleluya. Gloria a Dios.
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nunca se acaben en nuestra reunión, porque lo hacemos glorificando, reconociendo la grandeza de nuestro Dios. Aleluya. Yo siento y creo que todos estamos siendo llenados del conocimiento de nuestro Dios. Amén. Dios es bueno. Dios es bueno. Aleluya. Vamos a preparar una vez más nuestro corazón en esta hora, porque necesitamos ser llenos de la presencia y de la palabra de nuestro Dios. Yo les bendigo en el nombre de Cristo Jesús a todos los que están acá reunidos. Recibe esa bendición de parte de Dios. Yo siento y creo en mi corazón profundamente que usted es un bendito de Jehová. Espero que usted también lo siente y lo retenga, y retenga esa bendición. Que este momento sea un momento crucial en su vida para seguir adelante, para seguir manifestando con nuestros hechos de que nuestro Dios es el Señor, es el Señor de nuestras vidas. Hay muchas cosas, detalles que se dicen en los temas, en los mensajes, que hay que ponerle atención, porque muchas veces nos conformamos solo con venir y oír un poco. Pero hoy en la mañana estábamos diciendo que Jesús dijo que tenemos que profundizar, cavar hondo nuestro cimiento, nuestro fundamento en el Evangelio, para que seamos una iglesia inconmovible sobre la tierra. Amén. Porque Cristo dijo que las puertas del infierno nunca va a prevalecer contra la iglesia. Amén. Pero usted sabe que la iglesia, gloria a Dios, por favor, el sonido. Vamos a esperar que nos... Gloria a Dios, gloria a Dios. Gloria a Dios. Lamentablemente la iglesia, ¿me escuchan todos? Lamentablemente la iglesia ha sufrido división por causa de los hombres, porque nosotros también hemos permitido que los hombres nos manipulan. Ojalá que usted personalmente debe ser formado. Por eso decía ayer, no hay que confiar siempre en los hombres con un supuesto ministerio. No sé qué está pasando aquí. ¿Todavía me escuchan? Amén. Aquí no, ¿verdad? Por favor, hermanos, ayúdenos por allí. Gloria a Dios. Ahora sí, ¿verdad? Es que no quiero hablar porque no quiero que usted se quede sin ninguna palabra. Aleluya. Gloria a Dios. ¿Dónde no se oye? Por favor, hermanos, alguien esté vigilando dónde tiene que poner sonido. Aleluya. Hay un coro que es: este gozo no va a salir, no va a salir. Este gozo no va a salir, no va a salir. Este gozo no va a salir, no va a salir. Porque está dentro de mi corazón. Este gozo no va a salir, no va a salir. Este gozo no va a salir, no va a salir. ¿Es cierto o no?
Y lo bueno es que este gozo no consiste en comida, sino que consiste en la salvación que Cristo nos ha regalado. ¿Cuántos tienen gozo de esta salvación? ¿Cuántos?

Este gozo no va a salir, no va a salir, porque está dentro de mi corazón. Amén.

Amén. Gloria a Dios. Gloria a Dios. Gloria a Dios. ¿Alguien ha sentido esa vida? ¿Alguien tiene esa vida? Seguimos creyendo que en Cristo hay vida. Una vez más, pero así, pausado. Hay vida, hay vida.

Momento, momento. Voy a explicar. ¿Sabe por qué? Cantar de esta manera ya, ya no solo se canta con la garganta, sino que también canta el corazón. El corazón, el corazón. El corazón músculo. El corazón músculo. No me estoy refiriendo al alma, al corazón músculo. ¿Tiene corazón usted? ¿Todavía está palpitando? Entonces, lo va a conocer ahora. Este gozo no va a salir, no va a salir.

decir, porque está dentro de mi corazón. Hay vida, en Jesús. No, no hay que esperar. Y a morar a la patria celestial, porque hay vida. No hay que hacerlo corrido, hay que decir, hay vida, en Jesús. Ahí es donde participa el corazón. Hay vida, en Jesús. Yo, no esperes. No. Tienen que cantar como yo canto. Mire, esos detalles son los que echan a perder la alabanza en nuestro corazón. Amén. Usted cuando come no va a tragar y tragar y tragar, ¿verdad? Espera que se baje la primera tragada, después otra masticada. Así se canta, hermano, así se canta. Bueno, por eso los cantos no nos inspiran, porque vamos como que estuviéramos corriendo, ¿saber? ¿Cuál es la competencia, pues? ¡Ay, vida! Ahora pongan la música, los

las manos, en batir las manos, en aplaudir, todo, abrir la boca para alabar a Dios. En todo hay vida. Hay vida. Y hay vida solo por estar reunidos. Y más la palabra nos provoca más vida. Amén. ¿Estamos preparados para escuchar el mensaje? Bien, así de pie vamos a leer un versículo de la Biblia que va a ser la base del mensaje de hoy. En el capítulo 16 del libro de Números, capítulo 16, versículo 1 al 4, gloria a Dios. El libro de Números, capítulo 16, versículo 1 al 4, la palabra de nuestro Dios dice así: Coré, hijo de Izhar, hijo de Coat, hijo de Leví, Datán y Abiram, hijos de Eliab, y On, hijo de Pelet, hijos de Rubén, tomaron gente y se levantaron contra Moisés, junto con 250 hombres de los hijos de Israel. ¿Qué pasó? Aleluya. Gloria a Dios. Bueno, como que el sonido no nos quiere hoy, pero el Señor sí nos quiere. Amén. De los hijos de Israel, dirigentes de la congregación, nombrado de la asamblea, y hombres de renombre, ellos se juntaron contra Moisés y contra Aarón y les dijeron: basta ya de vosotros, porque toda la congregación, todos ellos son santos, y Jehová está en medio de ellos. ¿Por qué pues os enaltecéis vosotros sobre la asamblea de Jehová? Cuando Moisés lo oyó, se postró sobre su rostro. Hasta ahí nomás dejamos la lectura de la palabra. Y ahora vamos a hacer una oración breve para encomendarnos en las manos del Señor, porque queremos aprender esta palabra. Padre, una vez más invocamos tu santísimo nombre. Nos acercamos a ti, Señor, en el nombre de tu Hijo amado Jesucristo, con el deseo de transmitir la palabra a tu pueblo, Señor, y que tu pueblo también con el deseo de aprender y recibir la palabra, porque estamos necesitados, oh Dios, de recibir y de aprender esta palabra viviente. Señor, denos la fuerza para hacerlo en todo el sentido de la palabra, tanto como el que predica, Señor, el que habla y el que escucha esta palabra. Tengamos la capacidad de decir, de enseñar y de recibir y de ponerla por obra. Padre, en el nombre poderoso de Cristo Jesús. Aleluya. Amén. Gloria a Dios. Pues pueden regresar a sus lugares los que tienen donde sentarse. Quiero que pongan atención a lo que vamos a decir. En primer lugar, yo quiero decirles que yo quiero ser un hombre neutral, en el sentido, pues, que no predico para que me crean o para que me admiran, sino que quiero que juntamente con ustedes

Veamos, oigamos la palabra de Dios, porque he encontrado en la Biblia cosas que afectan el desarrollo de la vida del creyente. ¿Y cuántos quieren ser desarrollados en la vida cristiana? Amén. Yo sé que cada uno tiene ese sentir de crecer, de desarrollarse, de alcanzar algún nivel de vida. Pero lastimosamente nosotros los humanos estamos acostumbrados a un sistema de procedimiento terrenal, aún incluyendo los predicadores, los ministros. Siempre traducimos o interpretamos el mensaje a nivel concepto humano o sistema humano o a nivel religioso. Yo creo que la palabra de Dios, hermanos, es una voz, es una palabra que Dios, es la voz de nuestro Padre, es la plática que Dios nos da a nosotros, que por misericordia Él nos llama hijos. Amén. ¿Se escucha por todo lado? ¿Se oye? Ahí me levanten la mano cuando no se escuche, porque queremos que se escuche en todo este salón la palabra del Señor. Lastimosamente nosotros tenemos un hábito de hacer las cosas y no esperamos, no aprendemos. Yo creo que el Señor quiere instruirnos una vez más en estas actividades. Entonces, lo que yo quiero trasladarles, que nosotros tenemos que anular el sistema del mundo para poder entender las cosas o cómo Dios maneja su reino, maneja su pueblo. Yo creo firmemente, cuando Dios no establece un reino sobre un pueblo, aunque no lo hace de una manera impositivo, nunca Dios impone, pero la palabra es una palabra definido, no es un cálculo que Dios está dando o haciendo con el pueblo, es una palabra definido. Por eso se le llama a veces las leyes, los preceptos que Dios establece para regir o para dirigir a su pueblo. Y si eso es cierto, entonces nosotros que venimos de un mundo de conceptos, así como nosotros sabemos religiosamente, esos son hábitos, son conceptos, tradiciones o manera de hacer, de manejar la vida. Pero yo quiero apelar a su conciencia, si su forma de vivir lo ha llevado al fracaso, entonces es una buena manera de rechazar ese tipo de sistema de vida, porque nuestros conocimientos, nuestra forma de vivir nos ha llevado a los fracasos, a la muerte, a la destrucción, a la pobreza. Entonces, sería tan, de alguna manera, tan fácil ahora rechazar ese sistema de vida para poder adoptar el sistema de Dios, para alcanzar esta vida que Dios ofrece. Porque si no estamos dispuestos a rechazar lo que tenemos, lo que nos ha llevado al fracaso, siempre estaremos fracasándonos. Por eso hay gente que todavía están al pendiente a qué pastor ir, a qué iglesia ir. Eso es delicado.
que todavía usted está pendiente. ¿Qué pasaría contigo si el Señor viniera hoy? Y todavía está usted pendiente, esperando tomar decisiones en qué misión, en qué iglesia, en qué congregación se va a quedar. Pero ya hace 2000 años que Cristo vino a declarar cosas que nosotros deberíamos de tomar con seriedad, con una decisión radical. Yo me recuerdo exactamente el día que me convertí, rechacé todo lo que era, aunque yo no era un gran pecador, pero no quiere decir que no tenía pecado. Media vez no tenía Cristo en mi corazón, no tenía nada. Pero cuando sentí que hay necesidad de buscar a Dios, entonces me fui con una decisión de lo que sea, de lo que Dios diga. Y todavía estoy en esa condición, en esa posición ahora. ¿Por qué? Y ahora, por esos años, tengo un poco de, no sé cómo decirle, si es experiencia o conocimiento. Estoy entendiendo que la única manera, por eso se le llama nuevo nacimiento, nueva creación, nueva vida. Y si eso es así, pero hay un sistema que va a regir, yo estoy enfatizando como que estuviera repitiendo, pero quiero que entiendan, porque el sistema religioso es la que nos ha afectado, o el sistema cultural, modo de vida, nos ha fracasado dentro del reino de Dios, y eso ha hecho que en nuestra vida hay dudas, hay temores, hay inseguridad. Como que si Dios no estuviera haciendo nada por nosotros o en nosotros. Por eso que hay muchas familias que solo viene una o dos, viene la mujer o el hombre o los hijos, porque no están seguros que a saber si Dios realmente cumple con lo que dice. Dios, desde el día que nos llamó, nos preparó todo un banquete. Pero lastimosamente nosotros no hemos dejado nuestra forma, nuestro sistema de vida. Por ejemplo, le voy a decir algo. ¿Cuál es la desgracia del mundo hoy en cuanto a la política o las leyes? Es un grupo que se llama Derechos Humanos. Esa es la ruina de las escuelas de hoy en día. De los trabajadores, es la ruina. Es la oposición que se antepone ante las leyes. Yo sé que no va a decir amén, pero yo conozco, sé lo que estoy diciendo. Es la desgracia del mundo porque el hombre quiere manejar, quiere echarle una mano al humano, pero media vez que es humano, no tiene ningún conocimiento de tal cosa, porque Dios es soberano sobre sus leyes, sobre su reino. Él conoce todo lo que está haciendo. Amén. ¿Por qué mencioné el grupo de los derechos humanos? Porque Dios, si usted conoce a Dios a través de la Biblia, por eso el apóstol Pablo, cuando escribe la carta a la iglesia, a los romanos, Pablo termina exponiendo la doctrina con una palabra de exclamación, bendiciendo a Dios, porque conoció de qué manera Dios transfirió la vida de los seres humanos a través de la venida de Cristo Jesús. Lo dijo Pablo en el capítulo 11: oh inescrutable
sabiduría de Dios, dice Pablo. Porque conoció de qué manera Dios tuvo que hacer actos que para los derechos humanos o para los hombres que están a favor de los hombres, aparentemente, como no conocen a Dios, quizás unas veces hasta han criticado a Dios porque creen como que si Dios no fuera justo con lo que hace. Pero yo ya entendí todo por qué Dios, no sé si hoy en la mañana les mencioné, por qué Dios tuvo que matar a Ananías y Zafira. Siendo un Dios justo, siendo un Dios misericordioso. Y en la carta a los romanos, Pablo describe una vez más que cómo Dios rechazó un hombre que se llamaba Esaú. Dice la Biblia que no han hecho ni bien ni malo, ya Dios había desechado a uno, solo escogió a uno. Usted preguntará cómo quedaría Esaú, porque Dios mismo lo desechó. Yo lo voy a explicar de esta manera. No vamos a entrar en detalle, pero le voy a decir cuál es el propósito de Dios de desechar a Esaú, simplemente para mostrarnos a nosotros lo que es el valor del ser humano ante Dios. Por eso Pablo, ya en el capítulo 12 de esa misma carta, dice: hermanos, dice, os ruego por las misericordias de Dios que os presentéis vuestro cuerpo en sacrificio vivo, como que diciendo Pablo, porque acaban de ver ustedes cómo Dios desechó a un hombre y atendió a otro hombre, dando a conocer dos cosas: que Dios, cuando toma a alguien para tratarlo con misericordia, revelarse a ese hombre, eso no es porque el hombre sea bonito, o que tenga dinero, que tenga conocimiento. Simplemente Dios demuestra con Esaú que él, para él, un hombre no significa nada. Dios no guarda luto cuando un hombre se muere, es más, cuando él lo mata. No tiene que reconciliarse, no tiene que purificarse, porque es una obra de su mano. Si él toma a este para bendición, de él está el poder de hacerlo. Y si rechaza a este, no hay quien lo inculpa a Dios de pecado, porque no está cometiendo ningún pecado, ninguna injusticia. Por eso la iglesia le dice Pablo: os ruego, hermanos, por las misericordias de Dios, que ahora os presentéis como un sacrificio vivo, agradable a Dios. Entonces, así se interpreta eso, para mostrarnos a nosotros. ¿Por qué Dios va a tener que matar al mundo entero? Millones de millones, va a ser pisoteado por el Cristo cuando regresa. Y no le va a doler. Porque ya le dolió mucho. Si yo mismo, que siendo hombre, he tenido algunas experiencias en la misión, en estos 10 años que estamos dirigiendo un poco la misión, he rogado a hombres, los he tratado, y cuando se van, ya no me duele, porque ya los conocí, que el hombre es perverso.
El hombre es injusto. El hombre no quiere nada, sea rico, sea pobre, no quiere nada. Por eso bienaventurado aquel que quiere conocer la verdad, el que quiere conocer el camino de Dios. Por eso la iglesia tiene que estar agradecido con Dios cuando lo escoge, cuando él lo elige para un reino eterno. Yo sé que todavía no está de acuerdo conmigo, pero así determina la Biblia. Así me revela Dios a mí. Solo para que usted vea, cuando tomo yo a alguien, es porque así me plació, dice Dios. Así de sencillo. Y no argumenta. No hay argumento para eso. Pero nuestros argumentos, nosotros religiosos, humanistas, y eso es lo que nos ha hecho fracasar en el reino de Dios. Por eso decía, repito, no estoy invalidando a los pastores, a los ministros, pero muchas veces entre esos individuos, líderes, hay razonamiento que parezcan ser correcto, que parezcan ser verdad, y como nosotros que somos tan limitados, tan frágiles en la mente, les creemos a los hombres, así como les decía del diablo, le creemos al diablo también. Sí. Cuando digo le creemos, yo creo en diablo también. Cuando digo le creemos al diablo, me refiero pues que aceptamos sus mentiras, aceptamos sus poderes, aunque las tiene, pero no como los poderes de Dios, no como la palabra de Dios. La palabra de Dios no es una palabra de adulación, no es una palabra de cálculo, es una palabra determinante, y Dios se ha comprometido. Por eso, como muestra de compromiso con su palabra, ha dado a su Hijo a matar en la cruz del, a morirse en la cruz del Calvario, como muestra de su interés por su palabra. Amén. En cambio, el mundo, el diablo, tiene ciertas razones, pero a la altura del concepto humano. Por ejemplo, en este drama bíblico, a mí me impacta mucho. Vamos a ver algunas cosas interesantes, quizás dos cosas, tres cosas importantes. Número uno, que vamos a ver hombres, dice la Biblia, dirigentes de la congregación. Esta palabra ya suena muy interesante, dirigentes de la congregación. ¿Cómo es posible que ese nombramiento surge de un llamamiento que habiendo ya puesto lo primero y surge lo segundo? Tal vez lo voy a decir de esta manera. Porque nombramientos, estos nombramientos o dirigentes de la congregación ya suena muy arrogante, ya se oye muy interesante. Amén. Por eso los pueblos, aquí tengo que hablar un poco fuerte, pero déjame a mí, écheme a mí toda la culpa. Sí.
Por ejemplo, allá en su pueblo, usted confió en un hombre, votó por él. Voy a representarlos en el Congreso, te dijo, usted votaste por él. Pero eso no es cierto, él solo va a ganar. A engordarse ahí va a salir cargado de maletas. Y nunca lo va a representar. Jamás. La cara, sí. Gracias por los que se rieron porque me oyeron. Les voy a repetir. ¿Cómo es que la mente humana tan frágil, tan corto, que cree semejante cosa, que tiene su representación en la Corte Suprema del Señor Dios Todopoderoso, teniendo al verdadero Rey que es el Señor mismo? Gracias, gracias, porque me está entendiendo. Eso suena ridículo, suena absurdo. Cuando tú digas, tengo a mi mujer yendo a la iglesia, y cuando sea el rapto, me cuelgo en la falda. Eso no es cierto, eso no es verdad. Pero la gente, por eso, pueblo de Dios, como quisiera coscoronearlo cada uno para que despierta ese cerebro en esta hora. No confíen en Gaspar Zapalú para que nadie se siente enseñalado. No confíen en Gaspar Zapalú que lo representa en el cielo. Confía en aquel que lo llamó, que lo salvó, que lo perdonó. En él, en él, en él, en él tienes que confiar. En él tienes que ponerte tu mirada. En él. Porque me choca, me enardezco al saber que la Biblia dice que hay un cierto grupo de dirigentes de la congregación de Israel, nombrado de la asamblea, ¿cómo no, chon? Ahí van dos cosas ya, nombrados. Es que a mí me nombró el apóstol, me nombró el pueblo, me puso el pueblo. Y dice la asamblea, y hombres de renombre. Esa es la traición de la fe de la iglesia, cuando miren a hombres de renombres. Por eso Filipenses dice, para tener renombre tenés que morir en la cruz del Calvario primero. Porque el único que tuvo renombre, que sobre todo nombre, pero tuvo que humillarse y morirse para que el Padre le diera el nombre de renombre. Entonces, esas acciones derivada del contenido del señorío de Dios, hace que la congregación, en este caso la iglesia, deposita su confianza. Y el pueblo, y tienen una vocación aduladora. Por eso a mí, ¿sabe que mucha gente, no mucho, me quieren a mí? Por eso yo le pedí favor al hermano. No, no es que yo sea importante. Le pedí el favor al hermano que nos conduce
en su carro, no sé si su carro, no le he preguntado todavía. Mire, hermano, por favor, le pedí favor después del almuerzo, llévame un rato al hotel porque se me cansaron los pies, porque lo tengo como camote, tamales hinchado. Y sácame de aquí atrás, porque no quiero ofender a mi gente saludándolo, no saludo, saber qué cara tengo que poner, si es de San Juan o de San Pedro. No sé. No puedo. Y otra de las cosas que veo, a lo mejor tengo enemigos aquí que me miran la cara, mira cómo lo quieren, cómo lo cuidan. No, mejor llévame directamente al púlpito. Aquí está el carro, aquí me vinieron a dejar. No por ser importante. No quiero robar la gloria de Dios. Que se conozcan a Él, que lo vean a Él. Amén. Para que usted sepa por qué me vinieron a dejar hasta aquí. Amén. Por eso le digo, no confíen en Gaspar Zapaluda. No diga que es un hombre de renombre, porque no vaya a ser que algún día se va a creer el divino Salvador. Él come chile, frijoles, igual que usted. Aleluya. Por eso, tome la bendición que te bendije hoy. Tómalo, porque no lo estoy haciendo por adulación. Tómalo, eso es una verdad. Porque lo merece y te pertenece, porque eres salvado con la sangre de Cristo Jesús. Tómalo, es tuyo. No te lo estoy dando yo. Él te lo ha dado, Él te lo ha concedido, porque le crees. Es tuyo. No es mi regalo. No es mi don. Es todo tuyo, todo suyo. Pero tristemente, este hombre que el pueblo lo ha elegido, lo ha puesto sobre sí, lo que no saben, que los estaban representando mal ante la autoridad de Dios. Por eso juzga a su pastor si no te representa ante la autoridad de Dios. Tiembla ante ese pastor que tienes, que no te dejas adular, porque dicen ellos, cuando se levantaron, ellos se juntaron contra Moisés y contra Aarón y les dijeron: basta ya. Cuando Moisés vio eso, basta ya, Moisés se humilló. Aquí viene el jefe, dijo Moisés. Y dijo estas palabras: porque toda la congregación, todos ellos son santos. Dígame usted, ¿usted es santo? ¿Santo mentiroso? ¿Santo? Estamos entre familia, ¿verdad? Pero si uno es consciente, uno es san mentiroso, san murmurador, doña chismosa. Y viene tu pastor adulador: todos somos santos. Ese es el pastor que necesitamos. Que no haya diferencia, todos somos iguales. Claro,
Para Dios todos somos iguales. Pero hay un gobierno, hay una dirección. Amén. Allí ya cambia la cosa. Pero los dirigentes envenenaron la mente de la gente que todos somos iguales. Por eso los derechos humanos, todos somos iguales, pero hay ladrones, hay matones, hay secuestradores. ¿Por qué se asusta? Hablando en términos general, pues, tal vez no me entendió, porque tal vez usted entendió que aquí, a lo mejor, ¿verdad? Claro. Todo uno tiene que ser consciente quién es uno. Por eso lo peligroso es tener representantes ante Dios si no está haciendo su función correcta. Es como tener un padre Judas en la corte suprema del reino de los cielos. Hermano, no sé cómo sentiría la mujer de Judas después de conocer que su marido debería de ser un buen representante a la par del maestro, resultó ser el traidor del reino de Dios. Esa es la pena, ese es el temor que debe haber en el corazón de las mujeres, de los padres, de las iglesias, de los miembros de las iglesias. ¿Qué padre, qué maestro tiene, qué pastor tiene, qué dirigente tiene? Amén. Bajo ese concepto que ellos tienen, y de seguro que de entre el grupo decían: ahora sí cuadraron a Moisés, ahora sí ya tenemos a alguien más que lo pare. Que se iguala a Moisés. Eso es lo que decía la gente. Amén. Entonces, el problema de tener dirigente, entonces, ¿cómo vamos a hacer con las áreas de trabajo? Porque hay directores, hay maestros. ¿Qué vamos a hacer ahora con eso? Eso no se puede quitar. Eso no se puede anular, porque Dios mismo lo ha establecido. Pero Pablo se levanta otra vez diciendo: tengamos a todos los hombres por servidores, por mayordomos, pero que sean hallados fieles, dice, fieles a Dios, fieles a los misterios de Dios. Son administradores, pero se les requiere fidelidad. La fidelidad no es asistir siempre en esa misma iglesia. La fidelidad significa que uno tiene que estar apegado a la palabra de Dios, que no se desvía, que no crea otros conceptos, otra manera de hacer las cosas. Esos son los mayordomos, que tienen que ser fieles. ¿Por qué la Biblia en hebreo solo menciona a Moisés? Fiel siervo de la casa de Dios, dice. Amén. Y los otros no. Amén, pueblo de Dios. Entonces Moisés le entró miedo, temor, porque nada menos como hombre Moisés respetó la opinión
Uno a veces piensa, a lo mejor alguien puso a alguien más. Entonces Moisés les dijo, bueno, mañana nos vamos a reunir en el tabernáculo de la reunión. Quiero saber eso, si en verdad el Señor ya me quitó a mí, ya los puso a ustedes. Mañana miraremos. Pero que cada uno traiga su incensario. Lo que yo miraba aquí, hermano, cuando este grupo oyeron que Moisés como que hubiera accedido, un ministerio puede acceder lugar a otros, pero eso no significa que Dios los está poniendo. Entonces los 250, ahora sí dijeron, porque se envalentonaron, tuvieron la fuerza del pueblo. Muchos hombres se han alejado de Dios, muchos pastores se han ido de la presencia de Dios con el valor del pueblo, con la fuerza del pueblo. Por eso David dijo: Jehová es mi fortaleza, Jehová es mi escudo, Jehová es mi estandarte, Jehová es mi castillo. ¿En quién confiaré? No un pueblo grande, no una multitud. Jehová es mi fortaleza, Jehová es mi fuerza. ¿En quién confiaré? Pero la fuerza de este grupo era el pueblo, el voto del pueblo. Contra un solo Moisés y Aarón. Pero lo que yo miraba cuando dijo, está bien, veamos mañana, presentémonos mañana. Tal vez yo no me he enterado, diría Moisés, que hay otro en mi lugar, dijo Moisés. Y los otros 250, hermano, ya perdieron la vergüenza, como estos que tienen colocados sus fotos en las calles

Amén. Se fueron con los incensarios. Lo que no entiendo hasta la fecha, ¿por qué tenían incensarios? Y con todo gusto llevaban sus incensarios y se presentaron ante Jehová, el dueño de la obra. Hermano, Moisés no se defendió. Yo solamente estoy diciendo lo que pasa en la vida de un creyente cuando cree tener derecho de lo que dice, cuando cree que tiene representante en la corte de Dios. Amén. Pero Dios salió a defender no a Moisés, porque cuando los hombres se levantan, no se estaban levantando contra Moisés, sino con, dice Moisés, ustedes se han levantado contra Jehová, porque ¿quién es Aarón? ¿Quién es el Moisésito? Nada. Ustedes no se están levantando contra Aarón, contra mí. Ustedes se han levantado contra Jehová. Ahora que vean cómo salgan con Jehová. Y salió Jehová a defender. Hermano. Y dijo Jehová: apártense de esos hombres, porque los voy a acabar a todos. Y Moisés solo tuvo que decir: bueno, Señor, ahora demuestra pues quién es quién. Pero te pido algo, Dios mío, que esta vez sucede algo interesante. Un estilo de muerte único. Que la tierra los traga, dice. Y diciendo, dice la Biblia, terminando de decir ese Moisés, se abrió la tierra, demostrando Dios que nadie puede jugar con su reino, que nadie puede jugar con su autoridad. Aleluya. Amén. Qué terrible muerte. Esto es lo que causó la rebelión de Coré, de ese grupo. Pero Dios tan grande que todavía dejó al pueblo una oportunidad más. Y los 250 que llevaban el incensario los quemó. Los quemó. Pero cuando el pueblo, que de alguna manera ya se enamoraron de los ministros, se levantaron ya el pueblo, cuando vieron que sus líderes fracasaron, creyeron. No creyeron que Dios fue el que los mató, creyeron que fue Moisés, el ingrato Moisés, que solo él quiere que quedar en el reino, no quiere a otros. ¿Qué dice usted? ¿Fue Moisés o fue Dios? Dios los mató. Entonces dijo Dios: mira, Moisés, deja que yo mate a este pueblo, dijo, porque no entienden. Y Dios los empezó a matar. Hermano, y Moisés tuvo que actuar. Le dijo a Aarón: Aarón, apúrate, porque esta congregación se va a acabar. Mire lo que hace el verdadero ministerio, hermano.
Se levantó Aarón con su incensario y se puso delante de Dios entre los vivos y los muertos. Paró la mortandad por el oficio sacerdotal, la importancia del ministerio que Dios pone también en su iglesia. Por eso allí miramos el gobierno de Dios. Yo les comentaba a los hermanos, cuando Dios vio que había pleito, competencia de ministerio, porque se quedó la duda en la gente. Por eso ustedes, como pueblo de Dios, están en un grande peligro. Menos mal que yo soy pastor, no me interesa tener otro nombre. Gracias doy a mi Dios. Aleluya. Pero ustedes, voy a decir esto, oyen atentamente lo que les voy a decir, pero ustedes como pueblo de Dios están confundidos. Ojalá que no, ¿verdad? O sí, porque no dijeron amén. Estoy confundido, no sé qué hacer, no sé a dónde ir. ¿Qué le pasa? ¿Qué le pasó? ¿Acaso no entienden la Biblia? Lo que no sabía en este grupo, que por causa de Moisés los hizo Dios ministros. Amén. No era porque eran capacitados, sino porque Dios tenía un pueblo grande y puso a muchas ayudas a la par de Moisés. Pero ¿qué hicieron estos líderes? Dejaron contaminado, confusa la mente de la gente. Ahora la gente todo por todos lados miran líderes importantes, cosa que no es cierto. Aleluya. Dejaron contaminado, trastocado el ambiente. Ya no les importó tener a Moisés, ya no les importó que Dios estaba juzgando. Se quedaron aferrados a la idea de sus líderes, a sabiendo que no eran los líderes lo que hacían de un pueblo, sino la presencia de Dios, la palabra de Dios dado a Moisés. Eso era el poder del pueblo, eso era la vida del pueblo, y el pueblo tenía que conocer eso. Amén, gloria a Dios. Aleluya. Por eso la rebelión trae muerte. Y la muerte de estos líderes trajo confusión y muerte en el pueblo. La rebelión hace que el pueblo se ciega, se vuelven ciegos, se vuelven sordos, tercos, perdonen la palabra. No me dejarán mentir los pastores. Hay líderes tercos. Cuando el pastor dice blanco, no pastor, es rojo. Blanco, no rojo. Porque hay quienes que los apoyan. Usted no apoya nada por amistad, por familia. Usted cuide su alma. Y el cuidado de su alma está en la palabra de Dios, en el reino de Dios. Ahí está, ahí tienes que estar. Mucha gente se han ido por compromisos familiares, se van a donde quiera que se va la familia, porque no quieren romper vínculos familiares, porque no cuidan su alma.
cuidan una entidad fea que ya está caída. Porque estamos caídos todos los humanos. Entonces viene Dios. Bueno, ya se confundió la gente porque ya no saben quién es Moisés, porque todos ya se creen Moisés. O todos se creen Aarón. Entonces lo voy a llevar otra vez al tabernáculo. Por eso el tabernáculo, la presencia de Dios, es la que define la actitud, la conducta, la doctrina de Dios. No es el criterio de un pastor, no es el sentir de un pastor, no es la opinión de un pastor. Es la manifestación de la presencia de Dios. Cuando está la presencia de Dios sobre un hombre, calla todo mundo. Porque de seguro hay terquedad, hay obstinación en nuestro corazón y nadie nos escapa de ahí. Porque yo conozco gente, hermano, que no les importa tener dos, tres gente con el corazón obstinado. Quieren ser pastor, pastor, pastor, pastor. Es una obstinación del corazón del ser humano. Y lo triste es, perdón esta palabra, que hay tontos que le siguen. ¿Sabe por qué los siguen? ¿Sabe por qué los siguen? Por una palabra de adulación. Usted es importante, usted es el cuerpo de Cristo. ¿Desde cuándo no sabe usted que es del cuerpo de Cristo? Por eso a mí no me gustan los profetas de hoy que llegan a decir: va a haber un avivamiento sobre usted. Desde hace 2000 años que Dios dejó el avivamiento sobre la iglesia de Jesucristo. Dos mil años de avivamiento sobre la iglesia. ¿Sabe por qué en su iglesia no existe eso? Porque están insujetos. O somos insujetos. Entonces Dios tuvo que hacer algo más. Bueno, ya que no se les quita la maña a estos rebeldes, dice Dios. Sí. Amén. Dice Dios. Ahora toma otra vez a un representante de cada tribu y pídeles una vara. Y llévalo al tabernáculo y lo pones en el arca y lo sacas al siguiente día para mostrarle a todo esto, a esta gente, quién es su líder y cómo es. Hermano, cada uno pone, usted sabe la historia, pero lo que yo quiero marcar, que usted sepa, lo que pasó allí es algo trágico. Le pasó a Israel como le pasó a la pobre Eva. Cuando engañó a su mujer, a su marido, Dios la metió debajo del marido. Ese es el castigo. Un castigo para salvación también. Porque todo castigo que hace Dios es para salvación. Para que no nos consumamos todo. Entonces Dios pidió 12 varas. Y la vara que florezca, esa será, y ese es el llamado. Ni siquiera usted va a tener que decir: y pon el nombre de Aarón ahí, cada uno su nombre ahí. Hermano, la vergüenza que se pegó a Israel. Lo triste es que al siguiente día, cuando usted ya sabe, cuando sacó la vara de Aarón, había echado botones, flores, hasta almendra maduro
Dios santo, qué poder, qué señal. Pero lo más tremendo es que Dios tuvo que poner al pueblo de Dios en un plano de extraños. Amén. Se hicieron extraños. Dice ya el capítulo 17. Entonces, versículo 10. Entonces Jehová dijo a Moisés: vuelve a poner la vara de Aarón delante del testimonio para que sea guardada como señal para los rebeldes. Dice. Quiere decir que Dios no mató a los rebeldes, los dejó allí, pero mordidos, porque miraban una vara solamente. Amén. Estamos leyendo el 10: para que sea guardado como señal para los rebeldes, así hará cesar sus quejas contra mí, para que ellos no mueran. Qué misericordia. Amén. Moisés hizo como le mandó Jehová, así lo hizo. Entonces los hijos de Israel hablaron a Moisés diciendo: he aquí que perecemos, estamos perdidos, todos nosotros estamos perdidos. Cualquiera que se acerca al tabernáculo de Jehová morirá, acabaremos pereciendo todos.

hermanos, la tribu de Leví, la tribu de tu padre, ellos te acompañarán y te servirán. Oyen eso, te acompañarán y te servirán mientras tú y tus hijos contigo serviréis delante del tabernáculo del testimonio. Ellos cumplirán lo que tú ordenes y lo que ha sido ordenado con respecto a todo el tabernáculo, pero no se acercarán a los utensilios del santuario ni al altar para que no mueran. Ellos y vosotros. Ellos te acompañarán y tendrán el cuidado del tabernáculo de reunión en todo el servicio del tabernáculo. Ningún extraño se acercará, ha de acercar a vosotros. Yo le comentaba a unos hermanos, entonces los 11 tribus de Israel, Dios los consideró extraños desde ese tiempo. Por usurpar un lugar, por querer ser iguales a Moisés. Aunque no fue directamente ellos, fueron sus líderes. Y Dios los rechazó, los sacó de su tabernáculo, los llamó extraños. Por eso cuando Cristo vino a restaurar a otros 11, por eso tenía que quitarse el Judas cuando vino Cristo, para que otra vez más integrado Israel completo. No sé si me captaron. Cuando Jesús vino, tuvo 12 apóstoles y eliminó a otro porque ya había uno que era de Leví. Entonces puso a otros 11 para que sea otra vez más completo el reino de Dios. Por eso, hermanos, sin este reino, nosotros siempre vamos a padecer en todos los sentidos de la palabra del Evangelio. Por eso les digo en esta hora, no admitamos en nuestra boca, en nuestro comportamiento, actos de rebelión. Amén. Frente de oposición. Si tu líder en la iglesia no está de acuerdo con el pastor, tenga miedo de ese líder. ¿Por qué no dicen amén? ¿O porque no les gusta? ¿O porque no oyen?

Hermano, ¿sabe cuál es la bendición que Dios quiere que nosotros tengamos hoy? No tener que hacer tanto movimiento. Por eso yo bendigo al Dios de los cielos, el Dios del Evangelio, el Dios de la iglesia. No tengo que invitar cualquier, no somos mejores, no somos los únicos, pero creo que estamos llenos de los dones del Señor como para no tener que hacer mucho movimiento. A mí siempre me preguntan algunos hermanos, pastores, hermano, ¿qué apóstol ha reconocido usted? Yo no me estoy fijando de apóstoles, les digo. Tal vez habrán algunos sobre la tierra, pero yo siento que estoy comiendo bien. No hago esfuerzo para inventar coro, para mover algún instrumento, para mover la cola de uno. Basta con que abrir la boca, porque cuando hay un gobierno, cuando hay un señorío sobre nuestra vida,

Nos basta presentar alabanza a nuestro Dios con una sola guitarra. Se puede mover el cielo con un solo instrumento. ¿Sí? Cuando el Señor está de nuestra parte, con un tamboril movemos el cielo, movemos la gloria de Dios. ¿Cuántos creen eso? ¿Cuántos aceptan eso? No necesitamos mucho movimiento. Si fuera árbol, el reino de Dios, solo vamos a rozar el árbol y deja caer fruto maduro que llena nuestra conciencia, que llena nuestra alma, que llena nuestro ser. Eso es lo que Dios quiere que nosotros tengamos. ¿Acaso usted quiere que tenemos que gritar, hacer mucho movimiento para que de una manera echar humo? Perdone que estoy insistiendo en eso. A algo tenemos que agregarle al culto para... No podemos agregar nada más que obediencia al reino de Dios. Y la gloria de Dios descenderá sobre nosotros. Ese es el pleito de Dios con nosotros. El pleito de Dios no es la debilidad del hombre. ¿Cuándo Dios no sabe que usted es un pecador? ¿Para qué se oculta en un templo usted escondiendo su pecado? Lo que Dios condena y señala es la insujeción, es la indiferencia, es la obstinación hacia las cosas mundanas, religiosas. Es lo que condena a Dios. Por eso Dios dice: ¿para qué me sirve para mí? ¿Para qué me sirve sus instrumentos, sus reuniones festivas? Dice Dios. Sus melodías no me interesan, dice Dios. ¿Acaso me ofrecisteis eso en el desierto? Los grupos de alabanza es un agregado, no es una base, no es necesario, no es lo máximo. Se ponen tristes los músicos, pero si son creyentes, si son conscientes, me van a decir: eso es verdad, hermano Gaspar, van a decir.

Entonces, cuando somos obedientes, cualquier cosa que le demos al Señor, si tomamos un instrumento, si formamos un coro, Dios acepta. Pero no es una demanda de Dios. Es un resultado de una sujeción, de una obediencia. Cualquier cosa que haga usted mañana, si le trae flores, si le trae danza, si le trae alabanza, Dios lo acepta. Porque usted está en obediencia, sujeto a su reino, sujeto a su palabra. Hasta ahí está la organización. Dios no le interesa la organización si no hay obediencia en el corazón del hombre. Amén. Ese me fue la mano, perdón. La mano o la boca. Gloria a Jesús. ¿Quiere usted ser extraño para siempre, tener que ir detrás de los conjuntos musicales? ¿O quiere usted ser sumergido totalmente en la gloria de Dios? Es que lo que Dios quiere que nosotros tengamos, que nadie padezca de nada. De nada. De lo que quiera. Gloria a Cristo, el Cordero de Dios. Pero tristemente hay hombres que se levantan en medio de la congregación para adular al pueblo. Usted nunca acepta eso, porque tiene que acordar de usted que Dios lo sacó del pecado. ¿Cuántos vienen del pecado? Pocos vienen del pecado. ¿Acaso no es pecado no levantar la mano? ¿Quiere que le doy el verso? ¿Quiere que le doy el verso? Cuando usted no levanta su mano, dice Jesús: el que conmigo no recoja es mi enemigo. Ese es el texto. Por eso todo es pecado y todo es bendición cuando uno está en sujeción, en obediencia. Pero recuerda siempre usted que es un gran pecador, un gran inútil. Porque eso lo dice la Biblia. El día que lleguemos a cumplir los deseos, lo que Dios nos ha dicho, vamos a ser inútiles. Ahora, si somos como somos, somos más que burros. Pero cuando lleguemos a cumplir lo que Dios nos dice, dice el mismo Jesús, entonces ese día van a ser inútiles, dice. Pero si son sabios y hacen más de lo que yo les pido, entonces seréis mis amigos, dijo Jesús. Porque es bueno cuando tú aplaudes por tu propia iniciativa. Levante su mano por tu propia iniciativa. Empiece a brincar de tu propia iniciativa. Entonces dejaremos de ser inútiles. Porque Israel fue inútil.
¿Sabe por qué fue inútil? Porque cuando Jesús le llegó a buscar higos y no lo encontró, y dijo: quédate ahí de inútil. No, ni siquiera inútil, porque nunca has dado fruto. ¿Acaso Dios no hubiera podido de esta higuera producir fruto? Pero Él quiere que el hombre también ponga de su parte la obediencia, el hacer algo, el decir algo. Eso es lo que no hace la iglesia. Hasta hay gente que dicen todavía, ya están unidos y todavía esperan: no me voy a casar todavía porque no siento de parte de Dios. Y ya con hijos, hasta con nietos. Y algunos dicen, ya con privilegios, y no se han bautizado, porque el que no se bautiza no es creyente. Porque el bautismo en agua hace que los cielos se abran. Porque ahí empieza la obediencia. Por eso este evangelio es glorioso, cuando hay gente obediente sometido a ese reino. No haga caso a los aduladores que te dicen: todos somos santos. Sí, cuando Dios lo dice, pero no que te diga algo, alguien. Aleluya. No, que no te lo diga tu mujer: oh, mi amor, eres santo, divino para mí. Para mí esas adulaciones son sospechosas, porque es interés. Dice Judas, dice el libro de Judas, de esos ministros: estos se quejan de todo y todo lo critican, andando según sus propios malos deseos. Su boca habla arrogancia, adulando a las personas para sacar provecho, dice Judas 16, versículo 16. Es lo que le gusta a la gente, de adulación. Usted no tiene por qué estar esperando una adulación. Lo único que tenemos que hacer nosotros, darle gracias a Dios que nos ha aceptado como somos, nos ha permitido estar con Él a pesar de lo que somos. Eso ya es como una base, un medio por el cual someternos voluntariamente, no forzado, no jalado, no motivado. A mí no me gusta la palabra motivación, porque Dios no motiva, Dios invita. Dios invita, Dios no motiva. ¿Sabe qué es una motivación? La motivación es esta: el primer hermano que llega primero al culto va a ganar un disco, dice. El que llega toda la semana le vamos a dar una canasta de ¿qué? De víveres. Eso es motivar. Eso no es salvación. Tú que estás dormido en la iglesia, te vamos a poner de privilegio para que despiertes. Eso no es cierto, es motivación. Porque hay muchos pastores que practican: lo voy a poner de anciano para que se siente importante. Eso es motivación. Tú, con haber sido pecador y que Dios te tomó,
Esto no es motivación, este es un hecho real que Dios ha realizado en tu vida. Aleluya. Gloria a Jesús. ¿Se siente invitado en esta tarde? Bueno, qué bueno. Lástima que ya viene el otro culto. Así que, hermanos amados, después de ver y conocer y de oír todo esto, usted ya es diferente. Va a ser diferente hoy. Ya no espera de los hombres alguna adulación, porque ya el Padre dio su Hijo por ti. Ahora solo tienes que conocer su reino para alcanzar las bendiciones. Mañana yo me quisiera seguir de largo solo por las piernas, porque hay muchas palabras que decirles. Amén. Porque este reino tiene sus productos, tiene su bendición. Aparte de lo que nos va a dar eternamente, porque vamos a reinar con Él, pero también tiene cosas grandes que darnos Dios en su reino aquí. Amén. Gloria al Cordero de Dios. ¿Qué va a pedir usted que está pasando al frente? ¿Por qué no solo cantamos un coro que soy feliz? Sí, soy feliz, porque Cristo me salvó. Por Jesús,

0: Ahora, ya no le pides nada, solo dile: soy feliz, Señor. Soy feliz. Bueno, que alguien pase a cantar este coro: soy feliz, pero que lo cante así como esa voz. Aleluya. Dios les bendiga mucho, mucho. Más y más. Aleluya. Este sí va a cantar bien.
1: Aleluya.

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Por eso nos aferramos a tu palabra y tomados todos de las manos corremos en pos de ti, para que cuando tú vengas podamos gloriarnos de que el

0: riego y nunca más tendrán dolor. Bendito sea Jehová, el Dios de Israel, por los siglos de los siglos. Amén y amén.
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No sé si alguna vez lo hemos cantado este himno, ya es un himno que tiene tanto tiempo de guardarlo por ahí, pero hoy me dieron ganas de interpretar aquí con las hermanas. Amén. Oh Padre mío, tan exaltado sea tu nombre, o es tu nombre, pero eso es lo que dice el himno.

0: diciendo a todo el mundo que él lo llena todo. ¿Cuántos sienten y creen que eso es así?
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Denle un fuerte aplauso al Señor en esta noche. Aleluya, aleluya. Y Jehová dijo a Moisés: di a mi pueblo que marche. Iglesia de Cristo, no temáis, porque vuestro Dios va delante.

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2: Señor Jesús, a viva voz, cantemos con gozo, con alegría, al Creador de los cielos, y le damos gracias por su bondad. ¿Cuánto le da gracias por su bondad? Amén.

Amén. Mas ahora Él vive. Cristo vive en mí. Aleluya. Él vive en nosotros. Y cuando Él vive en nosotros, los temores, los miedos se irán de nosotros, porque Él habita en nosotros. Amén. Gloria a Dios. Para eso hemos venido, a regocijarnos en nuestro espíritu, porque eso es el Evangelio.

¡Aleluya! ¿Cuántos exaltan a Dios? Esto es pura coincidencia, como Él es el que alaba al Padre entre sus hermanos. Por eso todo lo hace perfecto. Solo nos falta una cosa, si podemos cantarlo. Que el Señor nos ayude a poder expresar ese nombre que es sobre todo nombre.

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2: No me canso de amarte. Ándale pues. A ver cómo nos va. ¿Ya está cansado?
3: ¡No!
2: Para nada, digo. Para nada. Aleluya. Yo recibí todos estos coros, pero como no sé de música, por eso estoy tarareando un poco aquí. No me canso de amarte.

0: ¿Cuántos se sienten tan a gusto con el Señor? ¿Seguro? ¿Seguro?
1: No le pasa. Aleluya.
0: Yo tengo un Dios. Bueno, ahora dejamos.

Aleluya. Gloria a Dios. Como Ruth y Noemí.

0: 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Dios les bendiga.
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Bailemos juntos, dice, bailemos todos juntos. Gloria a Dios. En otros lugares siempre practican rebuscarle las palabras de niños, pero en este caso yo les voy a hacer una aclaración, porque el humano trae en su conciencia una alabanza verdadera que lastimosamente no la puede expresar por su cuerpo limitado. Amén. Tiene que cantar la alabanza verdadera como para un alma madura, para un espíritu ya maduro.

¿Quieren agradecerle al Señor por este momento que estuvimos viviendo, alabando con alegría, con llanto, con quebrantamiento? ¿Cuántos se quebrantaron en esta noche a través de la inspiración de los cantos? Vamos a cantarle una vez más así.

somos salvos. Por eso, damos gracias al Señor.

Gracias, Señor. Gracias por todos tus hijos que han venido, Señor, a manifestar su gozo, su gratitud, su exaltación a tu majestad, Señor. Gracias. Mil gracias, Señor. Muchas gracias. Gracias, Dios. Le aplaudimos. Le amamos. Aleluya. Gracias, Dios. Aleluya. Amén. Amén. A su majestad. A su honor. A su grande obra. Yo tengo un Dios alto y sublime. No sé si lo saben. Ah, qué bueno que lo saben. Porque eso es bueno que nos ayuden a cantar. Porque estamos no viendo espectáculo, estamos adorando al Señor. Amén. Gloria a Dios.

0: Aleluya. Amén. Puede sentarse porque viene la otra parte.
1: Por eso damos gracias a Dios. Yo doy gracias a Él porque me ama como soy. Amén. Dice así,

0: la voz de Jesús. Gloria a Dios.
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0: Cantaré una canción triunfal, un cántico triunfal.

Un aplauso a la venida de Cristo Jesús. Una de las señales de la venida de Cristo es que su iglesia ya está de fiesta, sintiendo ya el tropel de su carruaje que viene brincando sobre los montes también. Aleluya. Él es tu amado, Él es tu amado. No estás cantando y adorando a un extraño, sino que estás adorando directamente al amado. ¡Aleluya!

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2: Castillo mío, escudo mío, en quien he confiado. Amén.

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Como una apelación sobre su alma, usted va a cantar con el canto: tú me conoces, tú me conoces. Amén. Usted va a decirle al Señor: Señor, tú me conoces. No puedo ocultarme, no puedo esconderme. Aquí estoy porque tú me creaste antes que el mundo fuese, fuera. Amén. Vamos a dejar el tiempo.

porque Dios trajo paz y gozo a la iglesia. Es la primera palabra que Jesús dijo al resucitar: paz a vosotros. Porque usted no imagina, no se imagina cuánto vale la paz. Eso no tiene precio. Pero tú lo tienes por Jesucristo.

0: Hallelujah.
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desde la eternidad y hasta la eternidad, y diga todo el pueblo, ¡amén!

el que es, el que era y el que ha de venir, porque él nunca ha cambiado, él seguirá siendo el mismo, el testigo fiel y verdadero. He aquí el Amén, el principio de la creación de Dios. Aleluya.

0: recordación por siempre estará en todos los confines de tu creación.
1: Nuestra luz, Jehová es nuestra salvación. Dice, ¿de quién temeré? Jehová es la fortaleza, porque Jehová es la fortaleza de mi vida. Amén.

está por nosotros. Él nos defenderá. Él nos librará de toda guerra, de toda violencia. Amén.

¿Cuántos tienen fe de que esto es verdad? ¿Esto es por la fe? ¿Esto es por la fe? Y lo que tú crees que lo que Dios puede hacer

de aprender más de las cosas. ¿Será que se pueden ponerse de pie un momentito para orar, para que la palabra de esta mañana venga a nuestro corazón con todo el poder de Dios? Vamos a orar todos. Padre, gracias te damos en esta preciosa mañana de permitirnos llegar, Señor, de nuevo a este lugar con el deseo de alabar y bendecir tu nombre, Señor. Señor, te damos gracias por la vida, por el privilegio que nos das, Señor eterno, de poder comprender tu bendita palabra. Haz que ahora, Señor, nuestro corazón sea llenado de tu palabra y que nuestro corazón tenga la capacidad de retener esta palabra, Señor. Te lo pedimos, oh Dios, en el nombre maravilloso de Cristo Jesús. Señor, te lo suplicamos en esta hora, que nos dé la fuerza para poder escuchar y entender y atender tu palabra, Señor. Gracias te damos en esta mañana. Que tu presencia siempre esté con nosotros a través de tu palabra, Señor, que nuestro corazón se regocija en ti, oh Dios, se recrea en ti, oh Señor nuestro, que nuestro cuerpo también, Señor, reciba salud, recibe sanidad, en el nombre de Cristo Jesús, te lo pedimos, oh Dios, quita todo estorbo, toda distracción en nuestra mente, en el nombre de Cristo Jesús. Señor, gracias te damos en este momento. Aleluya. Dios bendiga a cada uno en esta mañana. Aleluya. Gloria a Jesucristo. Así de pie vamos a leer la bendita palabra del Señor. Aleluya. Vamos a leer el capítulo 6 del Evangelio de Lucas, versículo 46 al 49. Vamos a leer unos 4 versículos de la palabra de nuestro Señor Jesucristo. ¿Por qué me llamáis Señor, Señor, y no hacéis lo que digo? Yo os mostraré a qué es semejante todo aquel que viene a mí y oye mis palabras y las hace. Es semejante a un hombre que al edificar una casa cavó profundo y puso los cimientos sobre la roca, y cuando vino una inundación, el torrente golpeó con ímpetu contra aquella casa y no pudo mover porque había sido bien construida. Pero el que no oye y no hace, pero el que oye y no hace es semejante a un hombre que edificó su casa sobre tierra sin cimientos. El torrente golpeó con ímpetu contra ella, enseguida cayó y fue grande la ruina de aquella casa. Solamente, hermanos, pueden sentarse. Aleluya. Gloria a Dios. Vamos a retomar algunos puntos. Quizás ya los pastores anteriores tocaron. El nombre del retiro tiene mucho que ver con el propósito del Evangelio de Jesucristo,
Porque vamos a ver a Cristo primero, un Cristo que en verdad vino a salvar, vino a redimir al humano. Pero esa palabra redimir o salvar, a veces lo asociamos solo con el pecado. Por eso ayer yo decía que la muerte de Cristo sirve para que fuéramos trasladados a otro reino, a otra esfera, otro ámbito. Pero tenemos que hacer conciencia que ese Cristo Salvador, ahí es donde tenemos batalla mental, doctrinal. Digo doctrinal porque son muy pocas las personas que entienden verdaderamente la esencia de Cristo, lo profundo de Cristo. Porque es fácil interpretar, aparentemente, o es fácil entender que Cristo es bondadoso, misericordioso, pero más sin embargo, ese mismo Cristo trae consigo no solamente el ministerio de expiación por los pecados de los hombres, pero leyendo la Biblia y al transcurrir los tiempos, estamos entendiendo y tenemos que entender que esa fase de la salvación o del perdón de pecados no es de un día para otro, aunque ante los ojos de Dios todo lo que uno dice cree en Dios, Dios lo hace inmediatamente. Si uno viene a pedir perdón en ese momento, Dios le perdona los pecados del hombre. Pero hay figuras que el mismo Cristo dejó en la Biblia, donde la iglesia tiene que concentrar su entendimiento, su mente, aún su tiempo. Por eso estamos aprovechando este tiempo, porque sí se requiere tiempo. Si para ser un profesional en esta vida uno invierte tiempo, invierte dinero, solo para esta vida, solo para poder sobrevivir en este mundo. ¿Y cómo no entonces invertir tiempo, dinero? Por eso no cabe en el Evangelio pedirle a Dios más economía. Aunque eso es necesario, pero si no se sabe

invadido por la palabra de Dios y cambiado por la palabra de Dios. Entonces vamos a ver a ese Cristo bondadoso, misericordioso, pero como que la bondad, la misericordia, la redención está fraccionado en la redención, porque la Biblia habla de la redención del alma. El Señor ya redimió nuestro espíritu y está tratando con nuestra alma. Efesio habla de la redención de nuestro cuerpo. Por eso el Señor a veces no se preocupa mucho en sanar, porque hay muchos enfermos en esta hora. Sí. Pero hay una enfermedad que si no la tratamos a tiempo, eso nos va a acabar para siempre. La enfermedad del alma. Entonces el Señor dejó por último la redención del cuerpo. Dios va a tener que redimir todos los cuerpos, pero primero tiene que redimir el alma. Y la redención del alma es el proceso que Dios ha puesto sobre los hombres ya por 2000 años, y eso es lo que nosotros debemos de fijarnos, de concentrar nuestra atención para aprender, porque hay que aprender, porque Jesús dijo: aprended de mí. Si hay que aprender, eso significa que ninguno de nosotros está limpio, está perfecto, o está completo, o está sano. No. En cuanto a la fe, en cuanto al estado del ánimo, del alma, todos de alguna manera padecemos enfermedad. Algunos somos chismosos, burladores, murmuradores, mentirosos, borrachos, ladrones, adúlteros. Perdón esa palabra, todos somos eso. Entonces, esos defectos están en nuestra alma, y ese es el propósito de Dios, que se tiene que presentarse ante nuestros ojos, ya no como el Salvador, aunque su función es Salvador, pero en una proyección diferente. Amén. Solo voy a tomar un ejemplo breve. Así como en los matrimonios, yo siempre he criticado, tal vez usted lo escucha como crítica, y yo lo acepto también porque así suena, pero la verdad es que Dios está sacando a la luz la realidad de la vida humana. Yo soy testigo de eso y lo estoy viendo con claridad. Lástima que tenemos diferentes puntos doctrinales y por eso nos cuesta entender en un solo mensaje. Pero ojalá que en esta mañana usted concentre su mente, quizás tenga yo razón de lo que le voy a decir, porque en primer lugar estoy usando la Biblia y yo creo que eso le da confianza a usted. Pero necesita una interpretación correcta. Porque aparentemente O yo veo que el leer la Biblia no es todo, ahí no está el conocimiento. Porque había un hombre un día que estaba leyendo Isaías y no entendía. Y se acerca un ministro y le dice: ¿entiende lo que lees? Entonces, por leer la Biblia, eso no significa que lo entiendes. Necesitamos a alguien que nos interpreta qué es realmente lo que contiene esa palabra. Y eso es lo que Dios quiere hacer en esta mañana: interpretar correctamente un poco más, porque estamos llegando los tiempos finales donde Dios va a llevar un grupo de gente que entendieron el propósito de su evangelio. Entonces, el

propósito del Evangelio de Jesucristo está encerrado en una palabra, salvación, pero la salvación nosotros lo asociamos con la borrachera, con todos los pecados comunes, pero no. Dios, a través de Cristo Jesús, sale del contexto. Aunque el contenido nunca ha salido, Dios siempre nos está salvando cada día. ¿Sí? De muchos peligros, de muchas cosas nos salva el Señor. Pero sobre todo eso, Él está haciendo un proceso, un trabajo muy difícil para nosotros. Y yo creo que Dios quiere conquistar nuestro corazón. Lo que Dios quiere, quiero decir esto antes de ordenar el tema, lo que Dios busca, que haya un grupo de personas. Por eso cuando Jesús nació, se dijo una palabra tan común, tan religioso, que solo se menciona cada Nochebuena. Esta palabra que se menciona cada Nochebuena, paz, ¿cómo es que dice? Gloria a Dios en las alturas y paz en la tierra, los hombres de buena voluntad. Esa palabrita, a los hombres de buena voluntad, eso es lo que encierra la invitación de Dios, la comprensión del hombre hacia las cosas de Dios. Hombres de buena voluntad. Así como usted no vio una foto de alguien por ahí para venir, un ofrecimiento por ahí, sino que vino porque Dios ya puso algo en su corazón, un sentir para eso. Ya aplaude, aplaude. Ahora, eso para mí ya indica que usted ya tiene un poco de voluntad. Pero sería interesante que usted afine su voluntad a la palabra que va a escuchar ahora, porque cuando dice de buena voluntad, eso es lo que Dios quiere conseguir. Por eso yo estaba criticando los matrimonios que se casan no de buena voluntad, sino que como el joven siempre llega ahí a la puerta insistentemente, convence, ofrece. Bueno, casémonos, pues, va a decir la muchacha. Así están todos casados. Por eso que hay tantos fracasos, pues. Porque no hay un concepto, no hay un entendimiento sobre el matrimonio. Usted sabe que nos vamos a casar con Cristo. Entonces, ahora ya no vamos a poder cometer los mismos errores que cometimos en nuestros matrimonios naturales. Ahora vamos a concentrar, vamos a tener sabiduría, porque el Cristo no nos está enamorando, no, sino que nos está exigiendo, nos está demandando, nos está pidiendo algo, aunque ya hizo la parte mejor, la parte mayor, que nos hizo entrar a su reino. Pero qué difícil es, hermano, estar en una ciudad o en una nación como extraño, como extranjero. Es lo más difícil. Yo sé que hay algunos que están aquí han experimentado ese momento tan amargo donde uno es desconocido y es otro lenguaje que hablan ahí. Es terrible vivir entre esa gente. Sí. Amén. Entonces, si usted es extraño, es ajeno, aunque es invitado. Por eso a mí me cuesta aceptar las invitaciones. Cuando a mí me invitan a un lugar para predicar, sufro mucho. Solo para entrar, saber dónde voy a estar sentado, si es al frente,
a saber quién me viene a traer, no sé con quién tengo que dirigir la palabra. Y eso es lo que Dios quiere evitar. Por eso cuando nos invita, nos quiere educar, nos quiere enseñar. Aunque estoy utilizando la palabra exigir, demanda, porque eso suena para nosotros como una demanda, como una exigencia, porque somos personas conformistas de lo que de las cosas que tenemos actualmente. Pero Dios quiere conquistar nuestra buena voluntad. Amén. Porque así como el sol que sale cada mañana, no sale, yo creo que el sol de hoy no salió enojado ni bravo. De buena voluntad salió el sol, y de buena voluntad sale mañana. Aleluya. La Biblia dice que las creaciones gimen, les da pena. Hay ríos que se están secando hoy. La Biblia establece, cuando los ríos se secan, se avergüenzan los ríos. Se avergüenzan los árboles frutales cuando ya no dan sus frutos, porque quieren asociarse con nosotros, y cuando ya no producen, se avergüenzan, se humillan. Porque cuando un árbol ya no produce, ya sabe lo que le va a pasar, va a ser cortado. Por eso quieren producir, quieren dar. Dios quiere la buena voluntad de los hombres, no ser enseñoreados. Este Señor, el señorío de Cristo, es de una manera interesante y diferente. Por eso digo, de buena voluntad. Porque si Dios tiene todo el poder para cambiar nuestra mente en un solo segundo, ¿qué le cuesta al Señor cambiar, hacernos un solo pensamiento en un solo ratito? Él lo puede hacer, pero Él no lo hace, porque está esperando que tú mismo comprendas qué es lo que Él quiere, qué es lo que Él te pide, qué es lo que tú tienes que comprender. Amén. Por eso que usted ni sabe que eres rebelde. Yo he predicado, Judas no sabía que era Judas. Usted no sabe que eres rebelde. Usted no sabe qué comportamiento tienes. Mucha gente cree que están en la verdad. Lo más probable es que no tienen nada de la verdad. Entonces Dios quiere que el hombre voluntariamente, que comprende, que entiende por sí mismo, aunque hay un auxilio, aunque hay ayuda del Espíritu Santo, pero al hombre no le basta el Espíritu Santo, porque no sabemos escuchar la voz del Espíritu Santo, porque no sabemos cuál es la voz del Espíritu Santo. Eso es lo difícil para el Espíritu Santo. Porque usted no sabe cuál es la voz del Espíritu Santo. Pero el Espíritu Santo está ahí al pendiente de usted, queriendo que usted respondiera alguna vez. Y el Espíritu Santo, me imagino yo, que te va a aplaudir. Eso es, va a decir el Espíritu. Así es, va a decir el Espíritu Santo. Y se va a alegrar, se va a contentar el Espíritu Santo contigo. El día que usted se humilla, entiende la voz de Dios, la voz del Señor. Entonces Dios está conquistando el corazón del ser humano, porque si Él hiciera todo lo que Él quisiera de nosotros, ¿quién es usted? Si Él ha parado sol, ha callado el mar, los vientos. Sí, pero ¿por qué no lo hace contigo? Porque Él quiere que de ti mismo salga una decisión, una comprensión, para decirle al Señor: Señor, ahora sí,
Por eso está la parábola del hijo pródigo. Cuando el hijo pródigo entendió que no podía vivir solo, dijo, regresó solo. Dijo, padre, ahora sí. Porque dijo estas palabras, ahora sí quiero trabajar, dijo. Porque eso es lo que a mí me asombró mucho una vez, porque entendí que cuando dijo, ahora, no, ni siquiera pidió, dice él, padre, ahora hazme como uno de tus jornaleros. Entonces yo entendí que lo que lo sacó de la casa es por no querer trabajar con el padre, quería hacer lo que él quería. Por eso cuando regresó, papá, ya no me llames hijo, pero ahora sí quiero trabajar. Quiero hacer como los trabajadores tuyos, padre. Así quisiera que tú, que ustedes o nosotros todos en este día le dijéramos al Señor, Señor, ahora sí, Señor, ahora sí. Ya entendí, ya comprendí. Heme aquí y haré lo que tú digas. Entonces, ahí entendí yo que Dios cuando salva, cuando llama al perdido, cuando invita al pecador, pero lo quiere vestir. Lo quiere vestir. ¿Por qué? Porque este evangelio es lo más caro que Dios nos los ha ofrecido a nosotros. Amén. A Dios, ¿sabe cuál es la preocupación del Señor? Es que usted entiende su evangelio, porque la riqueza de la vida que Dios nos está heredando, nos quiere dar por herencia eterna. Él sabe, Él conoce lo que tiene preparado para usted, pero no te lo puede dar. Pablo dice, mientras el creyente es como niño, está en la condición de un siervo, dice. Pero cuando sea maduro, entonces va a ser amo y señor de la riqueza de su padre. Aleluya. ¿Sabe por qué estoy yendo despacio? Porque quiero que le haga efecto la palabra. Le haga efecto la palabra. Ojalá que me entiende. Amo y Señor de las cosas de Dios. Que vas a tener dominio sobre todos tus ideales, tus deseos, tus ilusiones. Vas a ser amo y Señor del conocimiento. ¿Por qué creen ustedes que Jesús, ante el desafío, ante la tentación del diablo, no tuvo necesidad de decir, como dicen otros predicadores, diablo asqueroso, te voy a machucar la cabeza? No dijo el Señor esas palabras. ¿Por qué me tientas? No dijo eso. Solo le contestó con una palabra muy sencilla. Y le dice, no hombre, si el hombre no solo vive de pan. ¿Qué palabra? ¿Por qué? Aleluya. ¿Cuántos quisieran tener ese poder? Y una vez se levantó las olas del mar. El pobre Pedro, el gran pescador, estaba asustado, hasta verde se miraba del miedo. Y
como que el Señor no le importara porque regañaron al Señor. ¿Acaso no te importa que nos muramos? Dijo. ¿Y qué pasó pues? Dijo el Señor. Mirá, los vientos nos están ahogando. Entonces el Señor como que estuviera soñoliento. ¿Y qué pasó pues? Y cuando vio la sola, le dice, shh, cállese. Y el pobre, y los vientos y la mar se doblegaron, se sometieron ante el poder de ese Señor. No se amedrenta por nada. Esa es la seguridad que Dios quiere que nosotros tengamos. Ese es el conocimiento. Aleluya. Qué bonito es saber que el diablo no es poderoso. Aleluya. ¿Sabe qué va a hacer el diablo? ¿Sabe qué va a hacer el diablo al final? Por eso a mí me da tristeza y vergüenza de los creyentes en el día de hoy cuando miran a un hombre levantarse sanando enfermos. ¡Hola! ¡Hala! ¡Hala, puchi! Como que nunca han visto al Señor crear mundos. Ese es pequeñez. ¿Sabe cómo va a venir el diablo? El diablo va a traer algunos poderes. Va a hacer caer fuego del cielo. Usted que no sabe de eso, se va a doblegar ante él. Ojalá que no lo veas. Aleluya. Porque la Biblia dice, el justo está confiado como un león viejo, dice. Echado y ni siquiera se voltea. ¿Qué pasó? Hasta dormido en la media calle. Así es la confianza, el conocimiento de los creyentes maduros que tienen el conocimiento. Porque el diablo es lo único que va a hacer. ¿Sabe qué es el diablo? Que no tiene lugar. Es el más pobre de todos ustedes.

Va a ser muchas cosas impactante para los ignorantes. Va a hacer caer fuego del cielo y va a hacer mucho movimiento, obra de magia, y la gente se va a impactar. Pero lo que no saben es que el diablo no tiene ni siquiera una cama donde ir a dormir. ¿De qué le interesa a usted ver a un hombre haciendo muchas cosas? Así como los pobres magos, los pobres brujos, hacen muchas cosas, pero lo que no saben es que no tienen dónde ir. En cambio, usted te tiene un lugar preparado allá en los cielos, con calles de oro, de oro, con puertas de perlas. Así que, ¿quién es el más rico? ¿Quién es el más poderoso? No, usted también. Usted también. Porque si conoces eso, tú eres rico, tú eres poderoso. Espera, y no estoy tratando de consolarte. No es eso, sino que esa es la gran verdad de lo que usted no mira. Míralo y acéptalo. Todo es tuyo, pero tienes que someterte bajo reglas, bajo el señorío del Señor. ¿Por qué? ¿Qué significa el señorío del Señor? El señorío del Señor solamente se traduce en una palabra sencilla: andar dentro de la línea que Él te marcó. Así como el sol, la tierra, ¿cómo se llama? Tiene su órbita. ¿Qué le pasará a la tierra si le ocurre una vez decir: ya no puedo? Usted recordará hace 2 años que la tierra se retrasó, ni siquiera un segundo. Maremotos. No pueden andar sin esa regla, sin ese señorío, sin ese gobierno. Eso es lo que quiere decir señorío. Señorío no es aquello: ay, a la pucha, que me tengo que sujetar al hermano Gaspar, es lo que me da pena a mí. Si no es al hermano Gaspar, el hermano Gaspar, si no se sujeta a Dios, está totalmente fracasado. Todos tenemos que sujetar. La vez pasada, no sé si les comenté, México es una gran ciudad. También tiene sus calles de 3 carriles, de 4. Pero los carros se atascan. Yo andaba yo por las calles de México y le dije a un pastor que me llevaba: el problema de nuestra ciudad no son las calles pequeñas. Lo que pasa, el problema que nosotros tenemos, que tenemos un solo horario y todos queremos llegar al mismo tiempo. Por eso yo quisiera que los gobiernos ordenaran los horarios de trabajos aquí en la ciudad grande, que un grupo entrara a tal hora y otro grupo a tal hora. Se evitan los tráficos, como no entienden. Y como todos, así como usted quiere ser siempre el primero. Lo que no sabe usted no necesita correr, porque usted tiene que estar en orden, porque la seguridad del evangelio es que usted va a llegar, hombre. Usted va a llegar seguro.
Entonces, por eso hay tantos accidentes, tantos choques. Si usted no ha tenido esa experiencia, pero te has chocado con la mujer en la casa, con el hijo, porque todos quieren ser importantes. Por eso la mujer a veces quieren mandar. Hay protesta de mujeres porque hay una corriente por ahí. ¿Acaso Dios no sabía? Por eso Dios estableció, a través de Jesús, vino a revelar el sistema de vida. Pero la tenemos que aprender aquí. Por eso se nos legó un poder que se llama paciencia. ¿Es usted paciente? Ni uno aquí, ¿verdad? Qué lástima, ¿verdad? Por eso la palabra paciencia es uno de los poderes que Dios nos quiere dar. Paciente, porque Dios no tiene apuros. Porque cuando Eva falló, Dios le dice: te voy a dar un hijo que va a machucar la cabeza del diablo. Y eso sí, pero no hay modo que venga. Y vino, y no vino a chucar a la cabeza del diablo. Porque el diablo anda suelto todavía. Un Dios que, pudiendo hacer inmediatamente las cosas, ahí está tranquilo. Porque Dios no tiene rival, no tiene competencia. Porque Él es el Dios, el eterno Dios, pasado, el eterno Dios presente y futuro. ¿Sabe qué pienso yo? Dios no tiene futuro porque Él ya es y será. Es que la palabra, no se puede encontrar palabra. Tenemos que decir el que fue, el que es, el que será. Pero eso porque nosotros estamos en un tiempo contado. Pero Él está aquí y está aquí. Tú no puedes correr porque ya está aquí, está aquí. En Dios no hay tiempo. Entonces, eso es lo que nos está enseñando Dios a través de la paciencia. Y solo necesitamos paciencia para aprender a caminar en su reino, su señorío, porque ese es el orden que nosotros, que tenemos que entender y comprender y tomarlo, un sistema de vida, para que podamos llegar a conocer a Dios cara a cara y ser su pueblo, sus hijos. Imagínense, yo me admiro de un Dios que va a ser de nosotros sus hijos. No sé si para ustedes es poca cosa eso. Es grande, ¿verdad? Sí. Debería de sentirse usted emocionado, gozoso, en que Dios lo va a recibir como hijo al final. De verdad, ¿acepta usted eso? Entonces, si es verdad que usted está aceptando, usted va a salir ahora con una categoría que ya no va a quedar perplejo, admirado, en que el alcalde de cierta ciudad lo va a invitar a almorzar. Hasta va a radiar: usted me invitó el alcalde, va a decir usted. Para mí me sale sobrando. Dice: pues, si yo ya tengo más que eso, porque voy a estar sentado a la diestra del Señor Jesucristo. Algunos se ofenden con mi palabra, pero no me importa, porque sé lo que digo, porque así es. Por eso,
Cuando el diablo le dijo a Jesús, lo llevó a un monte alto. ¿Sabe cuál es el monte alto? Es tu cabeza. Es tu mente. Porque la Biblia dice que lo llevó a un monte alto para mostrarle todos los reinos del mundo. Si ni en los aviones se mira eso. Es nuestra cabeza que nos mete cosas. Y le dice: si postrares y me adorares, te doy todo esto. Ay, diablito, dijo Cristo. Si supieras lo que yo tengo. Así es. Aleluya. Aleluya. Ahora está sabiendo qué es lo que usted tiene. Por eso el Señor no le hizo cosquilla a ese ofrecimiento, porque Él sabe lo que tiene, Él conoce lo que tiene. En cambio, usted se admira porque no tiene nada. Y teniendo mucho, porque no hemos comprendido la palabra de Cristo Jesús. Por eso la palabra señorío, hermano, no es que alguien tiene que lucir, rendir cuentas a Él, aunque en cierto momento hay que hacerlo. Pero eso nada más por trámite legales del reino eterno, porque si no lo haces serás descalificado, porque aquí nos prueban la obediencia. Ese es el punto. Aquí nos están probando la obediencia. ¿Sabe por qué nos prueba la obediencia? Porque muchos de nosotros nos creemos superiores a otros. Ese es el problema. Que hay montes muy altos, valles muy bajos. Y los valles bajos anhelan ser grandes. Y por eso hay grandes competencias aún en el Evangelio. Aleluya. Si usted cree que en el Evangelio hay gente pequeña, entonces ¿dónde van a estar multitudes de gente? Porque hay un solo Cristo, hay un solo Señor al final. ¿Dónde estará usted? ¿Estará usted a la par de Cristo en el día del fin? Si hay multitudes, ¿quién estarán pegados a Jesús? ¿O va a estar con nosotros un día con cada uno? Por eso los que hablan del cuerpo de Cristo, hombre, ni saben lo que están diciendo. Si somos del cuerpo de Cristo, entonces, ¿qué necesidad tengo yo de ser, de arrimarme, de igualarme? Si soy del cuerpo de Cristo, donde quiera que esté, estoy resplandeciendo por la gloria que hay en Cristo Jesús. No sé si me están entendiendo eso. Eso se llama señorío. Los comentaba un día a los pastores, por ejemplo, ¿por qué en el reino de Salomón hasta los barredores de las calles de Jerusalén se confundían con Salomón? La reina de Saba, cuando llegó, ¿eres tú el rey? No, yo soy recogedor de basura. Porque la gloria los llenaba a todos, los vestía iguales. Así Dios quiere vestir a su cuerpo, a su reino ahora, por su resplandor, por su gloria.
Pero eso no es posible si usted es rebelde. No puede ser alumbrado. Entonces la palabra señorío es estar compenetrado en el orden del mover de Dios para que usted puede recibir los beneficios de los poderes que tiene ese reino. Aleluya. Abre su mente. Abra sus oídos. Abre su corazón. Entonces el Señor lo que le preocupa es que nosotros le llamamos Señor. Hasta nos sacaron una versión que se llama Las Américas, ya no dice, ya solo dice Señor, Señor. Ese es un pensamiento religioso también de esa Biblia, lo cual no es cierto. Claro que Él es el Señor. Él no necesita que tú le digas Señor, Él lo es. Él es, será. Pero no para usted si usted no se someta a su regla. Miren dos cosas que veo yo en este libro, que estos versículos que leí. Dice Jesús, empiezo como que molesto: ustedes me llaman Señor, Señor, pero tristemente ustedes no hacen lo que yo digo. Como que dando a entender, si usted me quiere llamar Señor, entonces tiene que hacer lo que yo digo. Por eso lo asocia con una construcción, con una casa. Aquí está el punto. El Señor es todo contraste. Por eso la Biblia es misterioso. El reino de Dios es lleno de misterio, porque primero sale como Señor. Yo nunca he visto un rey construyendo. He visto maestros de obra, ingenieros, arquitectos, pero no un Señor, no un rey. Porque Dios quiere que el hombre se convierta. Por eso, perdón, me voy a terminar diciendo esto. Por eso el Señor quiere que cada hombre se constituya un constructor, un edificador, no un religioso, no alguien que viene a juzgar, no alguien que viene a mirar, sino alguien que viene a edificar, a traer material para edificar su casa, su vida, su hogar, su destino eterno. Por eso que a veces, si eres hombre, tu mujer le choca tu comportamiento, porque aquí vienes a adorar, a danzar, y te mira hasta feo. Mira lo que hace, dice la señora. Mira lo que viene a ser este bandido, mal comportado, sin vergüenza, no da los gastos. ¡Ay! Porque tú crees, por eso, perdone hermano, estas cosas no valen nada. Dios no está interesado en la alabanza de la iglesia si la iglesia no está en orden. No tiene ningún valor, nada, ninguno de estos. El coro, los músicos no valen. Porque
La música, la alabanza tiene que ser constructiva, la fe del creyente, porque Dios es un arquitecto, es un constructor. Eso es lo que está haciendo contigo a través de un reino, de un régimen de edificación, de construcción. Si los canto no es para alegrarse un momento, para mostrar habilidades humanas, no es eso, Señor. Las profecías, las lenguas, no es para lucir. Todo conlleva una finalidad, es construir una vida, edificar una vida. Aleluya. No es para alegrar los ambientes, sino es para construir. ¿Por qué? Porque estamos destruidos, estamos arruinados, estamos perdidos. Entonces necesitamos ser edificados. Por eso Pablo escribe a los Efesios también un famoso versículo que se han robado los predicadores hoy en día. Dice ese versículo, capítulo 2, 20, dice: edificaos sobre el fundamento de los apóstoles y profetas. Pero no los profetas de ahora, apóstoles y profetas del Antiguo Testamento, no de los de ahora. Eso se llama edificar, construir. ¿Ya entendió ese verso? No los profetas de ahora. Aleluya. Los apóstoles de la iglesia, edificaos. Utiliza la palabra edificar, construir, hacer algo. Por eso el Señor dice: hay que cavar, ahondar sobre la roca. Qué coincidencia que siempre se habla de la roca, porque ustedes saben que la roca es Cristo. Por eso nuestro evangelio tiene que ser basado todo en Cristo, no en un apóstol. Por eso, sobre el fundamento, no dijo sobre los apóstoles, no, sobre el fundamento. Si un apóstol hoy en día está proyectando esa imagen, no es apóstol. No es apóstol. El fundamento. ¿Se dan cuenta, pueblo de Dios? ¿Acaso les duele decir que yo diga eso? Sobre la piedra angular, y dijo Cristo que cuando los edificadores estaban edificando, desecharon la piedra angular. La Biblia todavía sigue siendo el libro cerrado. Porque yo veo aquí un señor con un edificio. Debería de haber un ingeniero ahí, o un arquitecto, o un maestro, pero hay un rey. Porque esa es la mira. Ese es el final. ¿Por qué el Señor va a regresar diciendo en su pecho? ¿Qué dice en su pecho cuando viene?
Rey de reyes, Señor de señores, porque esa es su proyección, esa es su final. Por eso usted aguántese. Si no te miran, si no te toman en cuenta, aguántese. Amén. No te preocupes. Sigue construyéndote en la palabra de Cristo. Sigue edificándote. Sigue sometiéndote, ordenándote. Por eso yo le puedo decir a las mujeres de Dios, no se preocupe usted que la Biblia le diga, sométase, sujétate. No es a la cara de ese bandido a quien te está sometiendo, es a la palabra de Dios porque te interesa. Yo quiero ver las manos de las mujeres que están en este lugar en esta mañana. ¿Usted tiene fe para llegar a sentar a la par del que viene? Entonces, sujétate. Porque quieres ver el rostro de aquel. Quieres llegar a contemplar, a sentar a la par del Rey de Reyes que viene. Por eso debemos de aprender no ser solo oidores impactados de la palabra. Porque a veces nosotros cuando miramos la palabra impacto, y se queda ahí parado todo el año. ¿Sabe cómo interpreto yo un impacto? Cuando un impacto me pega en el pecho, voy de espalda. Y si de espalda, para adelante mejor. Eso significa que voy corriendo para ir a hacer lo que me están diciendo, para hacer lo que me están pidiendo, porque eso quiere decir, me impactó la palabra de Dios. Por eso me estoy sometiendo, estoy trabajando, estoy predicando, estoy orando, estoy haciendo, porque estoy impactado. Amén. Ese es el impacto verdadero, que te impulse para hacer lo que no has hecho ayer. Esto es lo que quiso decir el Señor. Si ustedes me dicen Señor y no hacen lo que yo digo, pero si crees que haces lo que yo digo, entonces te voy a mostrar quién eres y cómo eres. ¿Y cómo tienes que hacer? Serás como aquel hombre que al construir una casa cavó, profundizó, ahondó sobre la roca. Aleluya. Usted no es como vendedor de mango, tenés que echarle carburo al mango para que se madure al siguiente día. Usted tiene que esperar el tiempo que madure. Que tenga conocimiento de lo que haces. ¿Sabe qué quiero decir con esto? Porque hay mucha gente que con el privilegio de ser anciano ya se quemaron. Ya se marchitaron. Porque no profundizaron y no quieren profundizar. Por eso el evangelio ya lleva mucho tiempo en la tierra y no hay modo que el Señor venga. Y a veces uno cree como que si ya no viene. ¿Todavía espera usted la venida del Señor? Uy, qué pena que usted espera la venida del Señor y no se está preparando. Si en verdad
¿Cree usted que el Señor viene a trabajar, a ordenar su vida en este ámbito para que, porque tu vida no vale un centavo? Aleluya. Gloria a Jesús. Porque lo que viene sobre el mundo, hermano, es algo horroroso que nadie va a soportar lo que viene sobre el mundo. Por eso el Señor nos llama al señorío de Él. Entonces el señorío de Él lo compara como un constructor, como un edificador que lo va a hacer con orden, con esmero, con dedicación. Amén. Con sentimiento. Tal vez la palabra sentimiento suena un poco religioso o almático para usted, pero para mí la palabra sentimiento significa con conciencia, con conocimiento. Cuando invierto, tengo que invertir bien. Cuando voy a la iglesia, tengo que ir con conciencia, con conocimiento. Cuando predico, tengo que predicar con conocimiento. Cuando oro, tengo que orar con conocimiento. Cuando canto, tengo que cantar con conocimiento, con sentimiento, con deseo, con fervor. Porque me interesa. ¿A cuánto les interesa el evangelio oyendo esta palabra? Ahora usted va a dejar de ser religioso, desinteresado, frío, retraído. Usted va a ser un hombre despierto, con sentimiento. Aleluya. ¿Por qué los artistas del mundo juntan tanta gente? Porque lo hacen con sentimiento, porque están en su mundo. En cambio, los artistas de nosotros son verdaderos artistas, son puros payasos, porque no creen en Dios. Aleluya. Yo sé que le duele a algunos, pero aquí estoy hablando yo en esta hora de parte de Dios. Con entrega. Aleluya. Y cuando tú eres sincero con Dios, Él te va a mostrar el camino. Él te va a decir: así no es, así es. Así se hace. Así hay que hacerlo. A mí me ha reprendido muchas veces el Señor. Lo que hiciste, Gaspar, no está bien, ¿eh? Una vez, cuando recién muerto el hermano Otto, algunos pastores querían que yo fuera el apóstol. Y algunos todavía no me aceptan. Eso no me importa, porque no estoy interesado en hacerlo. Ni quiero, ni he querido, ni le voy a querer, ni me interesa. Entonces, como había desorden, unos dicen una cosa y otros dicen otra cosa. Entonces el Señor, decía yo, pero llegó un sentir en mi corazón: bueno, ¿cómo voy a empezar aquí? Voy a probar, dije yo. Entonces tomé un frasco de aceite, que pasa en todo aquel que quiere que pongamos autoridad sobre nuestra misión, dije yo. Y algunos pasaron y les eché aceite, pero no ungiendo, sino que algo tiene que ver como
poder un parámetro o algún tipo de salida para poder decir que ahora estamos en orden. Y eché aceite sobre la cabeza de todos y algunos se quedaron sentados y no quisieron. Se dejó ver y estaban ahí sentados. Por eso la prueba. A pesar de eso, cuando llegué a la iglesia en Santiago, el Señor ya me tenía recibiendo con un mensajero de Él. Lo que hiciste, yo no he establecido ungir hombres con aceite. Porque lo que tú tienes que hacer, tenés que mirar en la Biblia, me dijo. Se me pararon los pelos, hasta el pelo de la cola, porque yo tengo cola. Pobre Gaspar Zapalú se puso verde. Por eso tenemos que ponerle conciencia, sentimiento de lo que hacemos, porque estamos construyendo. Porque no solo que somos pobres, estamos construyendo mal. Está bien que estuviéramos construyendo para otros, que les caiga encima. Pero tú mismo estás dentro de ese palacio y estás

aleluya. Para grabar un disco, para cantar un coro, eso no es cosa fácil. Cuando digo no es cosa fácil, no estoy diciendo inventar, no, sino que no es cosa fácil ponerlo en el ámbito del Espíritu de Dios. Hermano, todo va incluido aquí: alabanza, ofrenda. Por eso yo le digo a los pastores que no hay que rogarle a la gente, no hay que explicarle a la gente que den ofrenda. Si ellos han tenido el encuentro con Cristo, con el reino de Cristo, ¿sabe qué dice el reino de Cristo en cuanto a la ofrenda? Les voy a leer una en la Biblia. A ver si está todavía, no vaya a ser que se haya salido de la Biblia. Dice capítulo 10 de este mismo evangelio. Dice Cristo, cuando envía a los discípulos, voy a empezar en el versículo 4 del capítulo 10. No llevéis bolsa, ni alforja, ni calzado, ni saludéis a nadie por el camino. Usted sabe qué hacen los predicadores ahora. Hermano, vamos a estar en tal lugar, va a haber música, va a haber tal cosa, pero dicen ni saludéis a nadie. ¿Qué tipo de predicadores eran esos? En cualquier casa donde entréis, primeramente decir paz sea a esta casa. Si hay allí un hijo de paz, vuestra paz reposará sobre él, pero si no, volverá a vosotros. Y posed en aquella misma casa, comiendo y bebiendo lo que os den, porque el obrero es digno de su salario. No andéis de casa en casa. En cualquier ciudad donde entréis y os reciban, comed lo que os pongan delante. Sanad a los enfermos que hay allí, y decirle: el reino de Dios se ha acercado a vosotros. Mire pues, por eso aquí hay una enseñanza terrible: el reino de Dios se ha acercado a vosotros. Por eso cuando Cristo Jesús vino a la tierra, nos acercó el reino de Dios. Pero ese reino de Dios es correspondido con una atención de darle de comer los que traen ese reino. En otras palabras, donde son recibidos, esa gente son responsables de darle la cama donde dormir y donde comer. No somos limosneros, porque usted es del reino de Dios. Usted sabe que el reino de Dios se ha acercado a ti, y eso te hace, por eso le decía al principio, inversión. Y lo que pasa en la iglesia de ahora, en vez de hacer inversión, le piden a Dios: Señor, dame porque quiero dar a tu siervo. No, si tanto que te he dado de por mucho tiempo, por eso mandé a mi siervo para que sea salvo. Ahora lo que tienes que hacer es darle de comer, lo único que puedes hacer. Entonces el reino de Dios se va a establecer en tu casa. Y cuando está el reino de Dios establecido en la casa, entonces va a haber sanidad en el cuerpo. Entonces, las sanidades callejeras de los estadios, eso no es realidad. Porque cuando Dios te sana en su reino, compromete. ¿Todavía no me cree? Pues le voy a seguir leyendo la Biblia. Ahora leamos San Juan. Aunque aquí no habla de la palabra reino, dice capítulo 5 de Juan, cuando sana al paralítico.

Digo, ¿quieres ser sano? Le dice, levántate, toma tu cama y anda, dice en el versículo 8. Y luego dice, en el versículo 14, después Jesús le halló en el templo y le dijo, he aquí, has sido sanada, no peques más para que no te ocurra algo peor. Mire qué sanidad condicionada. Por eso el Señor no nos sana a nosotros porque queremos seguir pecando. Eso es una sanidad rara. Pero dice a los 10 leprosos, vayan y muestran al sacerdote, no me pagan a mí los diezmos, vayan a los sacerdotes de sus iglesias, de sus templos, para evaluar si en verdad son sanos. ¿Cómo ve? Reino de Dios. ¿Ya tienen hambre? No. Bueno, ya terminamos también. Pero estás entendiendo, pueblo de Dios, que por eso el Señor asocia la palabra Señor con una construcción, porque podríamos interpretar, esto es ya Gaspar Zapalú. Aquí ya no es palabra de Dios. Pero estoy comparando algo interesante. La palabra Señor, según Gaspar Zapalú, es la plomada que tú necesitas para construir. Por eso ese se llama señorío, plomada. ¿Qué pasa si alguien construye y no usa la plomada? Por eso que muchos nos tropezamos a cada rato porque no usamos la plomada. Por eso usted, esa es la necesidad de ser enseñoreado por el Señor, porque tú estás construyendo una imagen, una personalidad para estar en el reino del Rey Jesús. Esa es la razón. No existe otra razón. Amén. Esa es la razón del señorío del Señor. Por eso Cristo es el Señor. No podemos decir el Señor de Guatemala, porque la gente no se han sometido ni siquiera a las leyes terrenales. Pero sí puede ser el Señor de tu vida.

Aleluya. Por eso un día un demonio decía: a Pablo conozco, hijo. Porque siempre anda a la paz del Señor. Aleluya. Aunque los demonios son demonios, son tercos, pues. Siempre lo visitan a uno, porque siempre busca. Eso es lo que dice Santiago, San Pedro. Porque ahí anda el diablo buscando a quien devorar o derribar. Los demonios cada vez lo visitan a uno. A ver cómo anda uno, a ver cómo piensa uno. ¿Alguna vez lo ha visitado algún demonio? Ay, Dios. No solo nos visita, sino que hablamos como demonio. Sí. Pero cuando andamos bajo el señorío de Cristo. Pero no vaya a creer usted que va a ser intocable, porque Cristo fue tentado por el jefe de los demonios. Lo venció. Fue invencible. Aleluya. Los demonios constantemente nos acechan. A mí me pasa constantemente. Qué terrible cuando un demonio entra en la casa de uno, hermano. Pero cuando uno está bajo el señorío de Cristo, uno le dice al demonio: esta casa le pertenece al Señor Jesucristo. ¿Sabe qué le dije yo a un demonio hace unos meses, tal vez atrás? Le dije al demonio: no me venga a molestar aquí, demonio, porque esta cama me lo regaló el Señor, y estas paredes me lo regaló el Señor, esta televisión me lo regaló el Señor. Y se tuvo que salir porque le mostré que todo lo que tengo me lo ha dado el Señor, me lo ha dado el Señor. Amén. Pero si tú eres propiedad de todo lo que tienes, aún de tu vida, ¿cómo? ¿Con qué respaldo vas a decirle al demonio: no me tientes, demonio, no? Si eres de él. Por eso estar bajo el señorío de Cristo es la garantía, es la fortaleza, es la cobertura. Es la muralla. Aunque se salten los demonios, pero ahí los mande de regreso usted. Fuera en el nombre de Cristo Jesús. Pero pregúntese hoy: ¿cómo ha ganado usted su pan? ¿Cómo ha logrado usted su cama, todo lo que tiene? ¿Con el sudor de tu frente o bajo el señorío del Señor Jesús? Ahí está el problema. Si todo te lo ha dado Él, hermano, no hay nadie que te la quite. No habrá nadie. Y hasta que Cristo viene. Yo ya le pedí al Señor: Señor, yo no quiero ver lo que viene sobre el mundo. Quiero tener pan suficiente, ropa suficiente, fuerza suficiente, palabra suficiente, fe suficiente, hasta el día en que tú vengas o hasta el día en que tú me llevas. Porque qué horror, qué miseria vivir uno por su propia cuenta. Amén. Hermano, por eso cuando hablamos del señorío de Cristo, nos evita los chismes, la murmuración,
No vamos a hablar ya de la gente en nuestra cama. ¿Por qué usted está contaminada su cama? Porque aún hasta en la cama habla de los hermanos. Pero cuando reconocemos el señorío de Dios, no, cállese señora, porque aquí está el juez, va a decir usted. Le va a decir a su mujer, a sus hijos, a su marido, a todo mundo. Eso es lo que significa: Cristo es el Señor.

Si usted tiene salud ahora, ese te lo ha dado el Señor. Aunque estás enfermo, pero no te has muerto, porque todavía perteneces al Señor. Aleluya. Entonces, lo que está mostrando Cristo después que nos metió en su reino, aprender a construir, porque viene la etapa final donde vamos a ser nosotros reyes. Amén. Usted no va a mendigar allá para siempre, allá en la eternidad. Usted va a sentar, va a descansar, porque va a ser rey. Porque saben ustedes que la Biblia dice que reinaremos con él. Para que David reinara en Israel, tuvo que aguantarse los golpes, las injusticias de los hombres, porque sabía que iba a reinar. Si tú tienes la esperanza de reinar con Cristo, entonces aquí se acabaron los chismes, la murmuración de tu boca. Aquí vas a ser paciente, con fe, esperando a tu Rey y Señor. Pero ahora ya lo tenés por Señor. Señor. Amén. Cada cosa que usted haga, por más pequeña que sea, hermano, ¿no creen ustedes que esta reunión que nosotros hacemos, ojalá que solo fuera publicitarios, publicidad, lo que se requiere? No, eso no me importa a mí, eso es basura. Lo que me importa a mí es que el Señor sí llega a nuestra reunión. Esa es mi gran pena. Ahí, si usted viene o no viene, si vino el Señor, si es con dos, tres que estuvimos aquí, ya estamos satisfechos, porque nada menos estuvo el Señor con nosotros. Amén. Entonces, el señorío de Cristo es una regla de procedimiento en tu vida. Si no lo haces, nunca vas a aparecer como un hombre confiable, como una mujer confiable, un cristiano confiable, porque te van a conocer los hombres. Ya dije que los demonios te van a conocer. A veces lo conocemos que anda en orden, va a decir los demonios. A este todo le pide permiso al Señor. Hasta para comer. A veces se nos olvidamos orar, ¿no? Pero es por eso que nos enfermamos. Yo estoy arrepentido, me enfermé del estómago porque solo comí al llegar el miércoles. No le pedí permiso al Señor. Hermano, es increíble pedir permiso. Hace poco, el Espíritu Santo es tan bello. Me entré al baño, abril, el chorro, cuando vi que salió el agua, Señor, perdona que otra vez me voy a limpiar con tu agua, le dije. Empecé hasta a llorar en el baño, hermano, porque ¿qué es uno usa el agua que Dios ha dado? Pero qué delicioso es cuando alguien entiende eso, y de esa manera uno empieza a ordenar su vida bajo el señorío de Cristo Jesús. Amén. Bueno, pónganse de pie, vamos a agradecerle al Señor. Si es que habrá alguien en esta mañana que anda solo, triste en el mundo, y que no tiene quien rendirle cuenta,
aunque sabiendo que hay un Dios, pero no haya cómo hacerlo, pero que en esta mañana está aquí, pueda ser que ese Señor pueda ser su Señor, el Señor de tu vida en esta hora. ¿Alguien quiere pasar al frente? Y si no conoce al Cristo Jesús, aleluya. Si alguien también, porque a veces nuestro corazón nos impulsa a pasar al frente, si tú sientes ese llamamiento, hágalo. No te quedas con las ganas, no te reprimes con ese deseo. Ven a decirle al Señor: Señor, yo te he fallado mucho, yo he caminado solo, yo me he sentido muy valiente, Señor, pero ahora conozco que tú eres el dueño de todas las cosas. Dios bendiga a los que vienen pasando, los que vienen creyendo que en el nombre de Cristo Jesús,

0: Dígale al Señor: Señor, yo quiero construir mi vida bajo tu brillo. Aleluya. Oh Cristo.
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Bueno. Este es un poco moderado. Todavía ya puede menearse, ya puede. Hay grande como tú, oh Jehová.

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Ándale pues. A ver cómo nos va. ¿Ya está cansado? Para nada, digo, para nada. Aleluya. Yo recibí todos estos coros, pero como no sé de música, por eso estoy tarareando un poco aquí. 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

gusto con mi Jesús? ¿Cuántos se sienten tan a gusto con el Señor? ¿Seguro? ¿Seguro?

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gloria a Jesús. Aleluya. Esa es su bondad tierna. Esa es su ternura. Amén. Ni siquiera perdonó a dos sacerdotes que entraron ni siquiera a pecar, a oficiar, y los mató. Por eso hoy tenemos un Salvador tierno, es su bondad nunca cesará. Gracias a esa bondad. Amén. Bienvenidos a la fiesta de Jesús. Aleluya. Prepare su corazón porque esta es una fiesta

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9: Amén. Aleluya.